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Amores de mi corazón. Amores de mi vida. ¿Cómo están? Yo estoy mega contenta. Sí, estoy mega contenta porque ¿saben qué? Al parecer, según lo que estoy leyendo en varios medios de prensa, por fin la alcaldía, sí, se ha puesto la mano al pecho y ha firmado un acuerdo con los trabajadores de Aseo Urbano, con los trabajadores de La Paz Limpia, tras más de, en realidad, a ver, son... Tras más de 15 días de conflicto, sí, tras más de 15 días de conflicto por la suspensión del servicio en una jornada de diálogo mediada por la iglesia con la participación de autoridades y representantes de derechos humanos. O sea, han tenido que ir otras personas, sí, para tratar de convencer a la alcaldía para que pueda firmar este acuerdo. El primer punto del acuerdo contempla la firma de un contrato modificatorio con el ajuste del 10% establecido por el Decreto Supremo 5660. Y bueno, ya han firmado, entonces imagino que a partir de esta jornada van a empezar con el recojo de la basura. Ay, Dios mío, en buena hora, porque de verdad tenía una batería de cosas para decir el día de hoy. Además que yo pienso que también la presión mediática ha sido fuerte. La gente no estaba contenta con estas posiciones tan radicales encontradas. Qué bueno que se haya firmado un acuerdo y que La Paz deje de estar castigada. Porque ¿saben qué? Todos los paseños estamos de verdad hasta la coronilla. Y perdón que comience el programa así con queiqueada, pero así lo tengo que sacar de mis entrañas porque después... Ustedes saben, ¿no ve? Sí, después eso... ya. ¿Qué manera de castigar a La Paz, che? Todo el tiempo nosotros, los que vivimos acá, tenemos que estar enfrentándonos con bloqueos, con marchas, con petardos, con la bulla, con la contaminación acústica. O sea, ¿y ahora la basura más? O sea... de verdad, me alegro que hayan firmado el acuerdo. Dejen de castigar a esta ciudad. Dejen de presionarla tanto. Yo sé que somos sede de gobierno, lo que ustedes quieran, pero ya. Cuando viajamos al interior, cuando vamos a Tarija, cuando vamos a Cochabamba, a Santa Cruz, a otros departamentos, a Chuquisaca, respiramos aire puro, no tenemos bulla. Hay calidad de vida. Hay calidad de vida, hay progreso. Basta nomás con ir a Santa Cruz para darse cuenta de cómo esa ciudad ha crecido tanto. Santa Cruz de la Sierra, me refiero a Santa Cruz de la Sierra. Cómo ha crecido, cómo ha progresado, cómo ha evolucionado. Cochabamba lo mismo. Y claro, volvemos a La Paz y decimos, pucha, ¿cuándo despegamos, no ve? ¿Cuándo despegamos? ¿Cuándo La Paz va a tener la oportunidad de volver a ser la líder en las ciudades del país? Nos han dejado atrás, muy atrás. En cuanto a desarrollo se refiere, en cuanto a calidad de vida se refiere. Y si no es una cosa, es la otra. Por favor, dejen de castigar a esta bella ciudad, no lo merece. Los paseños no merecemos que nos sigan dando y dando y dando con el mazo. ¿Hasta cuándo? ¿Hasta cuándo, amores? Bueno. Tenía que decirlo, de verdad, tenía que decirlo. Lo he puesto en mis redes sociales, pero... Dejen de castigar a La Paz, por favor. Son las 7 de la mañana con 10 minutos, ya doblamos la página. Basta de queiqueadas. Vamos a comenzar hoy día con buen ritmo, con buena energía, ¿sí? Así dejamos de lado todo eso. Me alegra mucho, de verdad, que ya
ya se esté haciendo un sana sana. A veces, ¿por qué tenemos que tener mediadores? A ver, ¿por qué no tenemos que tener la voluntad plena para resolver las cosas? Digo nomás, digo nomás. Bueno, arranquemos con nuestros remixitos habituales el día de hoy. Habitués, son las 7 de la mañana con 11 minutos. Arranca el tren de las 7. Soraita Delfín los acompaña hasta las 9 de la mañana en La Paz Media 96.7. ¡Arrancamos!

0: hagan los pasitos correspondientes y comencemos el día con buena música. Hoy día quiero felicitar, abrazar, apapachar a todos los adultos mayores. Hoy se celebra el Día de la Dignidad de las Personas Adultas Mayores. Se conmemora cada 26 de agosto. Fue instituido el 17 de diciembre de 1948 mediante un decreto supremo emitido durante el gobierno del presidente Enrique Herzog. ¿Sí? La fecha fue ratificada posteriormente bajo la ley número 369, Ley General de las Personas Adultas Mayores, la cual busca garantizar sus derechos, su desarrollo integral y una vida libre de violencia. Así que a todos los adultos mayores les mandamos un abrazo. A celebrar hoy día el Día del Adulto Mayor. Al abuelo Toto le mandamos un abrazo grande. Día del Adulto Mayor. Claro, muchos de ustedes que nos escuchan ya están, pues ya han cruzado la brecha. En Bolivia, si no me equivoco, creo que son 65 años para ser adulto mayor. Muchos estamos cerca ahí, sí. En unos cuantos años más. Claro, quienes andamos por los 50 y ya vamos a estar también, no sé si es 60 o 65 años, creo que 65, ¿no, amores? Así que a todos los adultos mayores les mandamos un abrazo gigante, que pasen un día lindo, que sean respetados, reconocidos, siempre con muchísima consideración y sobre todas las cosas que siempre, siempre me los traten con muchísimo amor, ¿sí? Todos vamos a llegar a tener esa edad, así que no se me hagan a los changos ni a los jóvenes, ¿sí? Creyéndose más que los demás, porque veo a mucha gente en la calle, veo a mucha gente que no les tiene ningún respeto, ninguna consideración, no los ayudan, tienen que ya darse modos para muchas cosas. Así que ojalá que eso cambie y tengamos una sociedad mucho más incluida, mucho más linda, mucho más respetuosa. Vámonos con el WhatsAppea para tu tema, a ver qué nos van a pedir hoy.
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0: A ver, mi Alvarex, estás en la fila para conseguir caja, en la ficha en la caja, caja en la ficha. ¡Recogete, Soraya! Ya, bueno. Pobre, mira tanta gente que tiene que despertarse tan temprano y con tanto frío. Eso también tiene que cambiar en algún momento en el país. Ojalá, ojalá. Tenemos chistecito del Alvarex, a ver.
2: Sí, tengo una duda. ¿Todo está más caro o es que yo estoy más pobre?
0: buena pregunta, papá. Hello, buen día de Dios a todos. Hola, Chunquituy. Hoy día más a intentar ficha, dice, ojalá me toque esta vez. Temita Poes, dice, escuchemos a Histeria de Def Leppard. Bendiciones mil para todos. Cariños de su bróster Alvarex. Querido Alvarex, si consigo versión Tunchis, versión gimnasio, te la paso. Porque es lenteja, pues, papá, sí. Es lenteja, creo. A ver, voy a... Hasta donde me acuerdo, creo que sí o no. Voy a volver a escuchar. Chistecito.
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0: ¡Qué buena! Gracias a Dios por tan linda amistad. Gracias, Chunquituy, por todo siempre, dice. Hoy cumple 7 años mi Abril. ¡Ay, qué lindo! Es el cumple del Abril. Que Dios me la guíe en todo su camino. Bendiciones. El Alvarex nos escribe. Le mandamos un abrazo al Abril. La queremos tanto al Abril. Que Dios siempre la bendiga.

la llene de muchas sonrisas, de mucha alegría, de mucha felicidad y de mucho amor. ¡Qué lindo! ¡Felicidades, Abril! Na, na, na, na, na. Diosa del micrófono, hermosa Zoraíta, buen día de Dios, un miércoles de mucha energía y dar gracias a Dios por las lecciones aprendidas y los momentos felices. Ante todo, siempre, dice, con mucha actitud positiva, mucha bendición para todititos los pasajeros del tren y en especial para ti, se te quiere mil mundos. Un tema ochentero, Baltimora, Woody Boogie, gracias totales ochentera, Frida McDonald, Forever Young. Gracias, querida Frida. Ay, cuando recojan la basura y todo esté limpiecito, voy a poder sacar a mi guaguita a pasear. No la estoy sacando por ese tema, che. Hasta los perritos, pues, pueden enfermarse. Lindo obliguito de semana, mi querida Zoraíta. Hace frío, mucho frío. Abrigarse nomás. No queda de otra. Saludar mediante tuyo a los del tren. Una familia grande. El Burling es pan de cada día, así que también a la señora Blanquita Irusta en Telda.com, por favor, con el tema de Sissy Cash, I Can Lose My Heart Tonight. Muy agradecida, soy Esther Beizaga, te amo, adoro, mi Zoraíta amada, querida Estercita. Voy a buscar la canción, no sé si la tengo en programación, pero la voy a buscar. Muy buenos días, feliz, bendecido miércoles para ti, estimada Soraya, y también todos los pasajeros del tren maravilloso. Para el día de hoy podemos escuchar a menudo Hold Me. ¡Ay, qué lindo tema! Abrazos mil y hoy recuerden ser felices. El Nando nos escribe y dice: la vida es más hermosa cuando agradeces lo que tienes y confías en lo que viene. Esa es la actitud, mi querido Nando. ¡Buen día! Dice mi Soraya, mi Nanay. Disculpa por el mía de mi pertenencia, es que ya eres nuestra, dice, y te queremos mucho. Soy de ustedes soy de ustedes. Escuchemos hoy a los Fantasmas del Caribe, Muchacha Triste. Qué linda canción, si no la tienes, a las Flans, Me He Enamorado de un Fan, dedicado a todos los pasajeros del tren Chuchú, a los pacientes de oncohematología. Ana María siempre escucha a FM La Paz, a mi Laurita que termina sus exámenes, que le vaya súper bien. Atentamente, Martita del Hospital de Clínicas. Qué lindo, Martita. Un abrazo enorme para ti, para todos los pacientes de oncohematología, y que le vaya bien a la Laurita. Buen día, Zoraíta. Buena media semana. Se te quiere un montón, qué buena noticia. Ya dejaremos de vivir en la basura. Súper, dice. Escuchemos en el vagón discotequero a Bonnie M y We Kill the World. Saludos a la familia del tren, a los Forevers, a Mike, que ya está de regreso a nuestra fría La Paz. Feliz cumpleaños a Adri, dice. Besos, Tania. Adri, un abrazo grande también en el día de tu cumpleaños. Feliz nueva vuelta al sol. Felicidades a Adri. ¡Hola! ¡Buen día! Dice, por favor, caserita, escuchemos a Mojo Lady. ¡Uy, qué buena canción! Thank you very much, jefecita. Te mando un abrazote fuerte para ti, para todos los pasajeros del tren. Atentamente, su amigo Adal de New Guy. ¡Qué lindo, Adal! Muchas gracias. Buen día, mi bella maquinista. Espero que esté bien y tan bien abrigada. Que Dios te proteja siempre. Saludos a toda la familia del tren maravilloso. Por favor, el tema de Rick, mi amor platónico. Ay, sí, tiene mucha razón. Estaba tan y sigue fuchi la ciudad, pero ya lo limpiarán, dice. Querida mamá Sol, que le vaya lindo. Sí, ojalá. Va a tomar tiempito porque hay muchísima basura, muchísima. Buenos días, Zoraíta. Un saludo para ti, para los pasajeros del tren. Tengan un bendecido miércoles. Por fin recogerán la basura. Sí, dice, y felicidades a los adultos mayores. Un apapacho de parte de la Mari. Gracias, querida Mari. Zora, querida, esto de la basura, dice, realmente fue o es la gota que derramó el vaso. Pero además, personalmente me hizo dar cuenta de cómo ninguna autoridad es capaz de poner por delante las necesidades de aquellos que votaron por ellos. Y nuestros ciudadanos tampoco se quedan... ¿Dónde estoy? Me he perdido en el texto. Y nuestros ciudadanos tampoco se quedan atrás. En cada contenedor pude ver, dice, en más de una ocasión, a personas buscando algo útil en la basura. Eso no es malo, lo malo es que desparraman las bolsas, sacaban todo, lo tiraban todo. Yo nunca estuve de acuerdo con estos contenedores en las calles. Y peor ahora, ¿por qué? Dice,
porque da muy mal espacio a nuestra ciudad, dice. Ya tenemos la llegada de turistas en nuestra ciudad y eso es otro punto en contra para ellos que recomienden la visita. Porfa, el tema de Erasure, A Little Respect. Atentamente, Carlota. Carlota, querida, un abrazo grande. Hola, soy Pablo, locutor argentino matriculado. Quiero mostrarle algo de mi trabajo para que tengas en cuenta si ves la posibilidad de que podamos hacer algo juntos. ¡Qué lindo, Pablo! Voy a pasar todo esto a nuestro director, a nuestro querido Ken, para que pueda escucharte. Gracias, gracias. Podemos rendir un homenaje y despedir a esta grande, dice Dolly Parton. Jolene, que en paz descanse, Dolly Parton. Atentamente, Ronald, desde Cochabamba. Sí, se nos fue una verdadera grande, una verdadera grande. Vamos a colocar a Jolie algo de Dolly Parton hoy día para rendirle un homenaje. Señoras y señores, que se vaya la primerita. 7 de la mañana con 25 minutos en Bolivia. Cool and the Gang, Night People.

0: Def Leppard, Hysteria. Amores, nos vamos a la pausa. Ya volvemos con más del Tren de las 7.
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Arrancamos el enlace informativo matinal a través de La Paz Media en los 96.7. Tras 15 días de crisis, el acuerdo con empresas de aseo permite reanudar desde hoy miércoles el recojo de basura en La Paz. Después de 15 días de interrupciones y dificultades en el servicio de recojo de residuos sólidos, la Alcaldía de La Paz, las empresas La Paz Limpia y Trébol, los trabajadores del sector alcanzaron este martes un acuerdo que permitirá restablecer el servicio desde las 0 horas de este miércoles. El entendimiento fue alcanzado después de aproximadamente 4 horas de diálogo con la mediación del arzobispo de La Paz, Monseñor Percy Galván. En la reunión también participaron autoridades departamentales y nacionales, representantes de derechos humanos, concejales, dirigentes, vecinos, quienes intervinieron en la búsqueda de una salida del conflicto. Se lo ve ahí también al gobernador de La Paz, a varias personalidades que han tenido que intervenir para que se llegue a un acuerdo. El alcalde César Dockweiler destacó la participación de la Iglesia Católica y afirmó que el encuentro permitirá superar una crisis que afectó durante más de 2 semanas. La limpieza urbana, además de generar preocupación por sus efectos en la salud pública y el medio ambiente. Este acuerdo demuestra que el diálogo es la mejor vía para superar las controversias y encontrar soluciones que beneficien a toda la población, sostuvo la autoridad edil. El acuerdo establece 2 componentes principales. El primero contempla que en el marco del Decreto Supremo 5660, el próximo 28 de agosto se suscriba un proyecto contractual y un contrato modificatorio que permita realizar el ajuste de precios del servicio conforme a la normativa vigente. La discusión sobre este ajuste estuvo en el centro del conflicto debido al incremento de los costos de operación, particularmente por el encarecimiento de combustible. Los trabajadores de La Paz Limpia habían iniciado medidas de presión para exigir la actualización de las condiciones económicas del contrato. El segundo punto consiste en la implementación de un proyecto piloto destinado a optimizar el servicio de aseo urbano con el objetivo de utilizar de manera más eficiente los recursos disponibles sin afectar la calidad de la atención a los ciudadanos. Ambas medidas deberán ser desarrolladas durante esta semana y comenzarán a aplicarse una vez suscritos los documentos correspondientes. Si se rompía este contrato con La Paz Limpia, el municipio quizás hubiese tenido que pagar 600 millones de bolivianos. El concejal Fernando Ruiz Saldías advirtió que si la Alcaldía de La Paz decidía rescindir de forma unilateral el contrato de concesión con la empresa La Paz Limpia, el municipio podría enfrentar un pago de aproximadamente 600 millones de bolivianos por lucro cesante y otros resarcimientos, una cifra que, según dijo, terminaría perjudicando absolutamente a todos los paceños. El concejal sostuvo que la alcaldía buscaba romper el contrato de manera unilateral, pese a que el convenio de concesión firmado el 2016 tiene vigencia hasta el año 2030 y prevé mecanismos de negociación cuando existen factores macroeconómicos extraordinarios, como el incremento del salario mínimo y del precio del diésel. Según Ruiz Saldías, desconocer estas cláusulas abriría una puerta a demandas por lucro cesante y otras compensaciones económicas. Afortunadamente, el municipio no va a tener que pagar esto y ya se firmó un acuerdo anoche. Son las 7 de la mañana con 42 minutos. Vamos a contarles que el bloqueo desafía el estado de excepción. Suspenden las salidas desde Santa Cruz al Beni por protesta contra el decreto del diésel. Desde la terminal bimodal en Santa Cruz suspendieron las salidas al Beni debido a un bloqueo que productores instalaron en el puente San Pablo, en el límite entre ambos departamentos. La medida se cumple en rechazo del Decreto Supremo 5676, que elimina la subvención del diésel para grandes consumidores. Los operadores indicaron que desde la Dirección de Tránsito les recomendaron no vender pasajes ni condicionados hasta que se levante la protesta, pues se desconoce cuánto va a durar la medida, que se ejecuta en medio de un estado de excepción
que prohíbe precisamente los bloqueos y los cortes de ruta. El decreto supremo 5676 fija nuevos precios para el diésel para consumidores mayoristas, los GRACO. La norma se aprobó la anterior semana e inició con un precio referencial de 18 bolivianos el litro. No obstante, para minoristas se mantiene el precio actual de 9 bolivianos con 80 centavos. Los que protagonizan el bloqueo en la terminal bimodal son productores que exigen la abrogación del decreto, alegando que provocará un incremento escalonado de los precios de los productos de la canasta familiar. La mañana de este miércoles, alrededor de las 6:30, se observa poca cantidad de personas que buscan viajar en distintas rutas, en especial al Beni. En el municipio de Ibirgarzama, Cochabamba, se anunció que esta jornada habrá una concentración también en rechazo al decreto. La cita es para las 4:00 p.m. en el estadio conocido como Evo Morales Ayma. Los sectores sociales y productores aseguran que la medida puede provocar repercusiones económicas negativas. Y suman las protestas y amenazas de movilizaciones contra el decreto supremo 5676, ¿sí?, que ha dispuesto que el litro de diésel para los grandes consumidores, los GRACO, tiene que costar 18 bolivianos. Entre los sectores que expresaron su rechazo están los jubilados, cooperativistas mineros, productores agrícolas, choferes y agroindustriales. Entre los argumentos de los sectores que rechazan la medida está el alza de los precios de la canasta familiar, los repuestos de los vehículos, el encarecimiento de los costos operativos para los productores y de la maquinaria agrícola, además del trato discriminatorio, entre otros. La pasada semana, la Asociación de Jubilados Fabriles de La Paz protagonizó una marcha de protesta a pesar de la vigencia del estado de excepción. El secretario general de esta asociación, Porfirio Torrejón, convocó a la población a seguir su ejemplo ante las graves consecuencias del decreto para la economía de los sectores sociales. La Concabol manifestó que el nuevo precio del diésel encarece drásticamente la producción agroindustrial y pone en riesgo la sostenibilidad del sector. También la Comisión Nacional de Productores Cañeros de Bolivia, la Asociación de Productores de Oleaginosas y Trigo, advirtieron que la medida castiga severamente a los pequeños productores. La Cámara Agropecuaria del Oriente, la CAU, por su parte, convocó a un Congreso Extraordinario Nacional para el jueves 27, para mañana, en el municipio de Warnes. Los productores del municipio de San Julián, en Santa Cruz, dieron un plazo de 48 horas al gobierno para abrogar el decreto y el sector advirtió que iniciará un bloqueo indefinido de rutas si el presidente no atiende su pedido. Y mientras tanto, los productores campesinos de las 4 provincias del norte de Santa Cruz determinaron dar 48 horas de plazo también al gobierno para la abrogación de la norma. Los transportistas también se han declarado en estado de emergencia. El máximo representante de la Confederación de Choferes de Bolivia, Lucio Gómez, exigió la abrogación del decreto supremo 5676. Las cooperativas auríferas también rechazaron el precio referencial de 18 bolivianos para grandes consumidores, mientras transportistas y empresarios anticiparon que van a persistir las filas y el mercado negro. Otro de los sectores que se sumó a las protestas es de los productores de quinoa, quienes protagonizaron un tractorazo en demanda de la abrogación de este decreto. La Confederación Nacional de Gremiales es otra organización que anunció movilizaciones en contra del mencionado decreto. Cuestionó que los grandes consumidores deban pagar 18 bolivianos por litro y planteó medidas para reducir el costo de los combustibles. Y el gobierno abre la opción de ajustar o anular el decreto del diésel en medio de tantas presiones. El gobierno de Rodrigo Paz abrió la posibilidad de modificar, reemplazar o abrogar el decreto supremo 5676 que elevó a 18 bolivianos el litro de diésel para grandes consumidores, después de que productores de Yapacaní y varios otros sectores anunciaran movilizaciones. El viceministro de Régimen Interior, Hernán Paredes, reconoció que el decreto contiene un pequeño error que no cumplió con el objetivo para el que fue diseñado y que no puede permanecer como está hasta ahora.

0: Y Daroca también se refirió a este tema, dijo que la subvención del diésel en 9.80 para particulares y transportistas representa un sacrificio alto para la empresa. El presidente de YPFB, Sebastián Daroca, reconoció que la subvención del diésel para particulares y transportistas representa un sacrificio muy alto para la empresa estatal y para la economía boliviana. Dijo que si le ponen números a la subvención, solo el diésel es casi 1.000 millones de bolivianos y para la gasolina son 700 millones de bolivianos. Es un problema para YPFB y también para el Estado, mencionó. Y están anunciando la inauguración de un pozo petrolero en Santa Cruz este viernes. El ministro de Hidrocarburos, Marcelo Blanco, anunció que este viernes se va a inaugurar el inicio de la perforación del pozo Junín 9D, proyecto ejecutado por YPFB Chaco, y que contará con la presencia del jefe de Estado. El día viernes estamos viajando con el presidente a inaugurar un pozo petrolero y es parte del trabajo del presidente Paz Pereira, indicó Blanco al canal estatal. Son las 7 de la mañana con 49 minutos.
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0: El dólar sube por segundo día consecutivo en Bolivia. El Banco Central de Bolivia emitió la cotización oficial del dólar para este miércoles 26 de agosto, que presenta una ligera variación. Para hoy miércoles, sí, el dólar se cotiza en 11 bolivianos con 57 centavos, que son 3 centavos más de la cotización de ayer, que se cotizó en 11 bolivianos con 54 centavos. Así que hoy el dólar se cotiza en 11 bolivianos con 57 centavos. Nuevo ministro de Economía traza dos tareas clave para el inicio de su gestión. El nuevo ministro de Economía, Cristian Morales, identificó dos tareas inmediatas para el inicio de su gestión: profundizar el acuerdo del 50-50, ahora con las autoridades municipales, y avanzar en la agenda de la ley de inversiones. Ambas líneas marcarán sus primeras acciones al frente de la cartera y estarán acompañadas por la continuidad de las políticas económicas, según reflejó pocas horas después de su posesión en entrevista con el aparato comunicacional estatal. Cristian Andrés Morales Burgos es el nuevo ministro de Economía y Finanzas Públicas. Con más de 17 años de experiencia en los sectores público y financiero, cuenta con una trayectoria profesional vinculada a la gestión económica y financiera del Estado. Economista con estudios en maestría y posgrado internacional en dirección financiera, además de especializaciones en política económica del Fondo Monetario Internacional. A lo largo de su carrera, también ha tenido varios logros y varias distinciones. Y el presidente le encarga al nuevo ministro asegurar los 10.000 millones de dólares y el 50-50. Cristian Morales asumió este martes como ministro de Economía con el desafío de avanzar en las negociaciones para asegurar recursos de organismos multilaterales por hasta 10.000 millones de dólares y consolidar la propuesta de redistribución del 50-50. Durante el acto de posesión, el presidente Rodrigo Paz delineó las principales tareas de la nueva autoridad, que reemplaza a José Gabriel Espinosa, censurado por la Asamblea Legislativa. Y también le pide al nuevo ministro de Economía seguir con las negociaciones con organismos internacionales. Al momento de la posición, el jefe de Estado sostuvo que la nueva autoridad debe atender decisiones fundamentales en el orden internacional, así como también responder a las regiones bolivianas. Hablamos de la interpelación en la Asamblea al ministro de Hidrocarburos. En medio de la crisis del diésel, el ministro de Hidrocarburos y Energías, Marcelo Blanco, evitó la censura tras ser interpelado por el Pleno de la Asamblea Legislativa Plurinacional sobre el suministro de combustible. Los votos de la oposición de Unidad y Libre salvaron a la autoridad de gobierno de ser censurado por diputados y senadores. De un total de 161 diputados y senadores presentes en la sesión, 76 votaron por el voto puro y simple, lo que implica el respaldo al ministro Blanco, mientras que 50 50 legisladores se abstuvieron y 35 votaron por la censura. El Viceministerio de Educación Regular tiene una nueva titular. Luz Jiménez Quispe fue posesionada este martes como una nueva viceministra de Educación Regular en reemplazo de Juan Carlos Pimentel. Durante el acto de posesión, el ministro de Educación, Eric Sanginés, expresó su confianza y respaldo a la gestión de la nueva autoridad. Por su parte, Jiménez aseguró que asume el cargo con el propósito de escuchar, dialogar y trabajar de manera coordinada con el magisterio, las comunidades y también las familias. Explicó que uno de los principales desafíos es garantizar que la niñez y la juventud aprendan a leer con comprensión, razonar con lógica matemática y desenvolverse con pensamiento crítico. Y bueno, el vicepresidente todavía sigue con su persecución. Sí, convoca una nueva sesión para interpelar al ministro de Gobierno sobre la lucha contra el narcotráfico. El vicepresidente del Estado y presidente de la Asamblea, Edman Lara, convocó una nueva sesión del Pleno del Parlamento para interpelar al ministro de Gobierno, Marco Antonio Oviedo, sobre la lucha contra el narcotráfico. La interpelación está citada para este miércoles 26 a partir de las 11 de la mañana en el hemiciclo de la Asamblea y fue solicitada por los diputados Rolando Pacheco, Edwin Huiza y Juan Carlos Poma. El proyecto de ley de inversiones aún no llega a comisión y no hay fecha de tratamiento. Desde la Comisión de Economía Plural, Producción e Industria de la Cámara de Diputados aún no tienen el proyecto de ley de inversiones que había sido devuelto al Ejecutivo para corregir ciertos errores. Desde esta comisión no saben cuándo será tratado en esta instancia. No se tiene conocimiento exacto en qué instancia se encuentra. Tendría que llegar la Comisión de Economía Plural para que sea tratada, pero no está en la comisión respectiva, dijo Lisa Claros, diputada de Libre que forma parte de dicha comisión. Son las 7 de la mañana con 54 minutos.
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0: La Fiscalía del Beni investiga a Cerimedo por presunta protección a vuelos ligados al narcotráfico. Fernando Cerimedo suma un cuarto proceso en Bolivia. El último fue abierto por la Fiscalía del Beni porque presuntamente se brindaba cobertura a vuelos ligados al narcotráfico. El Ministerio Público no descarta ampliar las investigaciones contra otros funcionarios públicos. Y un senador revela una billetera digital vinculada al celular de Cerimedo que conecta con una cuenta millonaria. El caso de Fernando Cerimedo continúa generando nuevos datos que salen a la luz. Leonardo Roca, senador de Libre, reveló este martes que a partir de un rastreo realizado sobre información extraída del celular del empresario argentino, identificó códigos que, según su análisis, corresponderían a una billetera digital conocida como Cold Wallet y que estaría conectada a una red de cuentas, una de ellas millonaria.

0: Nieve, lluvia y viento dejan 97.000 familias afectadas en 6 regiones del país. Las intensas nevadas, las lluvias e inundaciones y los fuertes vientos dejaron más de 97.000 familias afectadas en 6 de los 9 departamentos de Bolivia en casi 2 semanas. Hablamos de la leishmaniasis. Guarayos reporta 28 casos confirmados y activa bloqueo epidemiológico. La Red de Salud de Guarayos en Santa Cruz reportó 28 casos confirmados de leishmaniasis en el municipio de Ascensión, donde la enfermedad se concentra principalmente en 2 comunidades de la zona. 7 de la mañana con 57 minutos.
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0: La sombra de China detrás de los drones que Irán utiliza para abastecer a Rusia y atacar objetivos de Estados Unidos, motores, chips, componentes de fábricas bajo el ala de Beijing, sostienen la producción del Shahed, el dron iraní que Rusia dispara cada noche contra Kiev y que Teherán emplea en su propia guerra contra Washington. Interpol ha detenido a Alex Hamlin, el empresario vasco que custodia las reservas petroleras del Estado por sobornar a policías. Interpol ha detenido a Abu Dhabi, donde residía el empresario vasco que custodia las reservas petroleras del Estado en sus depósitos de Gijón. Alejandro Hamlin es el dueño de la empresa Hacks y estaba prófugo de la justicia por una causa pendiente que tiene en una audiencia nacional por fraude al IVA y en venta de hidrocarburos. Cientos de desaparecidos y al menos 8 muertos tras una avalancha que causó inundaciones en Nepal. Cientos de personas estaban desaparecidas después de una avalancha de hielo y rocas que ha desencadenado inundaciones masivas, repentinas, que arrasaron parte de Nepal hoy miércoles, matando al menos a 8 personas y causando daños generalizados en aldeas y también en infraestructura. Un ataque ha destruido un almacén de Wildberries en Rusia mientras Ucrania amplía su campaña de drones. Drones ucranianos de largo alcance atacaron por segunda vez en 5 semanas un importante almacén perteneciente al mayor minorista online de Rusia y causaron un incendio que lo destruyó por completo, dijeron las autoridades locales hoy miércoles. Un incendio en la sala de recién nacidos de un hospital ha matado a 14 bebés en la capital de Pakistán. ¡Qué tragedia! Un incendio registrado a primera hora del miércoles en una sala de recién nacidos en un importante hospital gubernamental en la capital de Pakistán se cobró la vida de 14 bebés, explicaron funcionarios del hospital y el gobierno ya ha iniciado las investigaciones correspondientes. Estados Unidos y Canadá podrían dar marcha atrás en la guerra comercial sin cuartel. No está claro que lo hagan. Estados Unidos y Canadá han intensificado su guerra comercial imponiéndose mutuamente nuevos y elevados aranceles en represalia, pese a la fanfarronería que llega desde ambos lados de la frontera. Los analistas sospechan que estos aliados de larga data terminarán por alcanzar un acuerdo para poner fin a un conflicto que en realidad ninguno desea. Un agente del ICE ha sido acusado de un tiroteo en Minnesota y podría salir de una cárcel de Texas. Un agente del Servicio de Inmigración y Control de Aduanas acusado en Minnesota de disparar su arma a través de una puerta de una casa, herir a un hombre en una pierna y mentir para justificar el tiroteo, podría salir de la cárcel del sur de Texas mañana si un juez federal no interviene. Dolly Parton, legendaria estrella de la música country, ha muerto a los 80 años. La cantante y compositora estadounidense Dolly Parton, una de las figuras más importantes de la música country y autora de éxitos como Jolene y I Will Always Love You, murió ayer a los 80 años, informó su sobrino Brian Seaver en Instagram. 8 de la mañana, 1 minuto.
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Ay, Marcela Vela con su famoso aire aquí en la radio. Bueno, ya nos dejó, ya está seguramente con Papá Dios, cantando a los ángeles, deleitando con su voz en el cielo. Dolly Parton. Ha muerto a los 80 años la cantautora y leyenda de la música country Dolly Parton. La legendaria cantautora, ícono de la música country, falleció a los 80 años, de acuerdo con un video publicado por su sobrino en la cuenta de Instagram. Mi nombre es Brian Seaver, hijo de Cassie Parton, y hoy, en nombre de las familias Parton y Owens, anuncio el fallecimiento de mi tía Dolly Rebecca Parton Dean, hermana, sis y abuelita para una generación, y Gigi para la siguiente, dijo Seaver en el video. En un comunicado posterior, el equipo de comunicaciones de la cantante precisó que Parton afrontó con valentía una breve batalla contra el cáncer y murió en el centro oncológico Vanderbilt Ingram, rodeada de sus seres queridos. Parton pasó de una infancia llena de amor, aunque en la pobreza, en las montañas del este de Tennessee, y a convertirse en la reina de la música country, una estrella de Hollywood y un ícono muy querido en Estados Unidos. Así que vamos a rendirle, por supuesto, nuestro homenaje con una de las canciones que definitivamente ha sido la más icónica para ella, ¿no? Esta que vamos a presentar ahora. Jolene, nuestro homenaje y nuestro abrazo hasta el cielo para Dolly Parton. Jolene.

ay, Miss Nanáis. Baltimora. Son las 8 de la mañana con 20 minutos. Y oigan, ¿han visto estas batallas de farmear aura? Cada cosa que se inventan, ¿no? Claro. Y claro, nosotros estamos ahí viendo, scrolleando, moviendo nuestra cabeza y diciendo, bueno, es la moda de ahora, ¿no? Quizás si nosotros hubiésemos sido changos en esta época, estaríamos haciendo lo mismo, ¿sí? Así nomás funcionan las cosas. No nos hagamos los que, ay, yo jamás hubiese hecho eso. No, hemos hecho cosas peores. Sí, hemos hecho el ridículo, pero no habían cámaras, no habían redes sociales que puedan registrar todas las cosas que se nos ocurrían cuando éramos niños o adolescentes. Bueno, farmear aura es solo posar, dice. Así funciona la nueva tendencia viral en redes sociales. Es impresionante cómo se ha consolidado este tema. La expresión farmear aura se consolida como una de las tendencias más virales en la plataforma como TikTok e Instagram, redefiniendo la manera en la que millones de jóvenes proyectan carisma y presencia. Presencia, sí, en el entorno digital y más allá de la pantalla. En un contexto donde la imagen, la actitud son moneda de cambio social, esta práctica ha pasado de ser una simple broma online a convertirse en una competencia presencial que está movilizando a adolescentes en plazas, espacios públicos en distintas ciudades. La expresión surge de la fusión entre farmear, verbo del universo gamer, que significa repetir acciones para acumular puntos o recursos, y aura, término en que las redes describen el carisma, el atractivo, la presencia destacada de una persona. Farmear aura consiste en realizar acciones, gestos o poses con el objetivo de proyectar seguridad y estilo, acumulando puntos simbólicos de carisma ante la mirada de seguidores o los espectadores. No existe un sistema formal de puntuación. En la lógica de Internet, la comunidad asigna cifras humorísticas como más 1,000 de aura o menos 5,000 de aura, según lo que se observa en los videos y publicaciones. El término ha sido recogido por diccionarios como el Cambridge Dictionary y el Merriam-Webster, que lo definen como sinónimo de parecer cool o impresionante sin esfuerzo aparente. El fenómeno importa hoy porque marca un punto de inflexión en el cruce entre la cultura pop, los videojuegos, las dinámicas de interacción social. Lo que empezó como un meme humorístico se ha transformado en un auténtico juego performático donde la creatividad y la influencia digital se miden en tiempo real. ¿Cómo es? ¿Hacemos una batalla de farmear aura? ¿Qué dicen ustedes? Bien interesante es este fenómeno porque está llevando a muchos jóvenes a las calles, a las plazas, a diferentes paseos en los que se enfrentan uno contra el otro sin necesidad de golpes ni de insultos, solamente mostrando su carisma, ¿sí? Posando. Me parece interesante. Así los chicos también se dedican a otra cosa y es otro punto para punto clave para dejar de alguna manera la individualidad que generan las redes sociales, porque esto te permite estar cara a cara con la gente, socializar, ¿no ve? Volver a vernos las caras unos a otros. Así que, bueno, vamos a farmear aura cuando podamos, cuando podamos. En una batalla de aura, sí. Bueno, amores, tengamos más, tengamos mucho, pero mucho más. Estos señores farmeaban aura, pero en su época, en la década de los 80, sin saberlo. Aquí está Menudo. Hold me, abrázame, por favor.

linda canción, gracias por pedirla, amores. Son las 8 de la mañana con 28 minutos y llegan, sí, ellos, para decirte ¡bú! Los fantasmas del Caribe. Para alegrarnos esta mañana, ya tenemos solcito en La Paz. Vamos, que se puede, amores.

0: Gracias por pedirla, qué linda canción. Nos vamos a la pausa, ya volvemos. Sí, ahora.
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Bon AM con Kill, Don't Kill the World, No Mates al Mundo. Son las 8:38 en el país. Señoras y señores, sí, hoy día tenemos que hablarles, hacerles recuerdo, porque si no, ustedes con la memoria de pollo de la Soraya se contagian, sí, y luego se olvidan de que tienen que ir a Biodentos, Beauty Makers, por supuesto. 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Tenemos más en el programa, más de lo que pediste al WhatsAppea para tu tema. Mojo.

0: Son las 8 de la mañana con 43 minutos. Creo, presumo, pienso y siento que ha llegado el momento.
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0: Señoras y señores, esta es la opción número uno en nuestro referéndum musical en este miércoles. Una gran canción. The OJs. Llegan para decirnos que aman la música, así como nosotros, sí. I love music. Get it on, get it on, get it on. 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I love music. Es la uno.

segunda canción. Bueno, y llega la opción número 2 en este referéndum musical. Aquí está Shaggy para cantarle a sus ángeles.

0: Y cuando son las 8:47 llega la opción número 3 al referéndum musical.
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0: Los abuelos de la nada.
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0: ¡Mil horas!
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0: 752-20202.
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0: Kamisaki, querida Soraya, waliki, waliki, skiutoy, sí, sé que me dirás desgra, pero igual se me antoja soplarte una sopita de arroz. No, para combatir este frío de miércoles. Mi votación es por la Douglas Betisiña, la norteña. Felicidades a todos los abuelitos, dice, sí, a todos los adultos mayores, un abrazo. Esta mañana ya los hemos felicitado. A ver, por la Douglas, el voto. Betisiña, te has pasado de re desgra, ¿sabes por qué? Porque me has hecho recuerdo a mi mamá, mi santa mamita. Ella hacía una sopita de arroz con su papita. ¡Ay, qué deli, qué deli! Una jaconta de tunta ahorita. ¡Qué rico! Hola, jefecita, elijo la opción número uno. Gracias por levantar los ánimos. Tengan una excelente jornada, la Mari. Un abrazo para todos. Otro abrazo, querida Mari, para ti.
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0: 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Hola, buenos días. Bueno, primero dice, los Terians ahora vienen con eso de farmear. Ahora dice, en mi época era el breakdance o la temida danza de la lambada. Solo para machos, alfa, lomos plateados, dice. Así que esas modas creo que estamos destinados a extinguirnos, pobre humanidad, dice. Pero hoy apoyo la opción número dos, Nano. ¡Nano! No seas abuelo, a ver, no seas abuelo, sí. Tan criticada ha sido la lambada, sí. Está bien que los chicos tengan otras cosas, que los saque del celular, sí, está muy bien. Que socialicen, que vayan a una plaza, hagan sus artes ahí para farmear ahora, no seas así. Buenos días, querida Soraya, bendecido martes, porfa, la número 3, dice. Muchas gracias, saludos Rodri desde la papelería J. Yere en Alto San Pedro, muchas gracias. Tenemos mensajito de voz.
2: Hola, vámonos por...

0: Te mando la foto de Gazapito, mi conejita tiene conejos. Va a tener una cámara más, pero había sido 10 conejitos. Bueno, un saludo a todos, de la A a la Z, los quiero mucho, especialmente la bendición de Dios para ti, mi linda Soraya. Que Dios me lo den dentro del Grinch.
1: Muy bien, mi querido Grinch, cuídalos a los conejitos, por favor. Buen día, Soraita, que tengas un lindo día. Sonríe, por favor, la opción número 3. Gracias, la Jime nos escribe. Hola, Nanaisita, seguimos con frío a pesar de la salida del solcito, pero con tu calorcito que transmites es suficiente. Abrazos, Soraita, mi voto es por la 3. Adelante, Paula. Muy bien, Paulita. Tenemos mensaje de voz.
2: Querida Soraita, muy buenos días. Mi voto va por la opción número 3. Es muy buena canción para empezar el día. Les mando un saludo para ti y para todos los del tren y los Forevers. Un besito grande. Mañana parto de vacaciones a Perú, así que estaré un poco ausente, pero donde pueda los escucharé. Saludos, Cecilia de Alto Sabocó.
1: Querida Ceci, que te vaya lindo. Te sacas foto con los de al fondo, hay sitio, por favor. Yo les amo mucho. Tenemos mensaje de voz.
3: Hola, ¿cómo estás? Muy buen día, Soraita Tonomori del Banco Visa. En esta oportunidad, disfrutando de unas hermosas músicas que le pones el miércoles. Y bueno, nos vamos por la opción número 3, que tengas un buen día. Un saludo a todos mis compañeros de verificación documental, en especial a mi amiga que ayer estaba de cumpleaños en Vericita. Espero que la haya pasado bien en compañía de toda su familia, que Diosito siempre la bendiga. Chau, chau, Soraita, totalmente Mauri.
1: Querido Mauri, que te vaya muy, pero muy bien. Soraita, te adoro, mi voto es por la número 3. ¡Wow! Solo como comentario, dice, el recojo de basura debería ser bien pagado y un buen seguro médico. Me da pena ver cómo recogen tanta cochinada, dice. Soy yo nomás, Lucía del Senami. Sí, querida Lucía. Tienes toda la razón del mundo. Soraita, mi voto por la opción número 3. Tengamos un excelente resto de jornada. Saludos a Toditits. Felicidades a la Adri, que está de cumpleaños en el tren. Besos a Mike. Saludos de parte de la Tania. Gracias, Tanita. Sí, le hemos felicitado ya a la Adri esta mañana. Muy buen día, la mejor maquinista. Que Dios te bendiga, Soraita. Todos los pasajeros del hermoso tren de las 7. Temón, los abuelos de la nada, tiempos de discoteca. Saludos a todos mis compañeros de la Caja Nacional. A mi jefita Sabi, decirle que la amo mucho. Me voy por la 3. Por supuesto, muchas gracias. Soy Edson. Gracias, querido Edson.
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1: Buenos días a la chofera más hermosa de la radio con esa voz tan buena. Dice, ay, Dios mío, me van a hacer poner roja. Guinda. Mi votación por la 3, dice los abuelos. Mil horas. Milton nos escribe. Gracias, querido Milton. Gracias. Solo para tus ojos. Buenos días, querida Soraya, y para los pasajeros del tren. Saludos a los abuelitos del tren. Mi votación es por la 3. En el día de los adultos mayores. Atentamente, el 7 machos. Muy bien, 7 machos.
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1: Hola, buen día, querida Soraya. Mi voto por la opción número 1. Atentamente, Reinaldo. Gracias, Reinaldo. Tenemos mensajito de voz.
5: Hola, chofera maquinista.
1: Hola, mi amor.
5: Mi voto va por la número 3. Y saludos a todos los del tren. Y mi nombre es Wara.
1: Guarita, un beso, Guarita. La 3, amada Soraita, dice la 3, Esther Beizaga, un re abrazo. Era la lambida, ja, ja, ja, ja. Así pues. Buenos días, Soraita, querida maquinista. Aquí Digital Girl te envío un gran saludo y un fuerte abrazo a mi querido trencito musical, dice. Les envío muchos saludos y bendiciones y a comenzar el día con una gran sonrisa. Mi votación para este miércoles por la opción número 2. Un gran recuerdo. Muchas gracias. Abrazos, dice. Y felicidades a todos los abuelitos y abuelitas de todo corazón de nuestro trencito musical. Muy bien, eso. buenos y soleados días, mi bella Soraya. Un fuerte abrazo para llenarte de energía y que sigas con esa contagiosa energía. Abrazos a todos los adultos mayores del tren, a los Forever Young, especialmente al abuelo Toto. Opción número 3, Elizabeth de Cristo Rey. Muy bien, Eli. Churra Soraita dice, muy buenos días y a todos los pasajeros del tren, que tengan un bello día. En este día del adulto mayor, me voy por la 3. Atentamente, Oliver desde el sur. Gracias, Oliver. Mi bella maquinista, por favor, 1000 horas, por favor. Muchas felicidades a los adultos mayores y a nosotros que estemos casi cerca, dice. Sí, pues. I love music. Soraya, voto por la número 3. Si te dicen, lo mejor está por venir, no les creas, dice, porque yo a veces no voy. ¡Ah, qué buena! Hola, Soraya, buenos días. Mi voto por los abuelos de la nada. Tu amigo Marcelo de los Fierros desde Vino Tinto. Gracias, Marcelito. Tenemos mensaje. ¡Ay! ¿Lo has borrado, Claudia? ¿Por qué? Pues lo borras. ¡Claudia! ¡Claudia!

0: Vamos con mensajitos de nuestro grupo de WhatsApp. Buen día de Dios, queridos amigos, compañeros de viaje. Otra vez estamos en linda semana. Ya todos los días pasan volando, pero lo bonito es que no estamos solos. Tenemos una bonita familia. Que tengan un lindo día, dice. A poner todo en manos de Dios. A los cumpleañeros, muchas bendiciones. Pásenla bonito, dice Creaciones Antonella. Abrazos a todos con cariño de Janet. Así es, querida Janet, dice bendiciones y ten un bello ombligo de semana. Qué lindos que son. ¿Saben qué? Nuestro grupo de WhatsApp es lo máximo. Es lo máximo. Muchísimas felicidades, hermosa Abril, dice la Cari. Diosito te llene de mucha salud y bendición. Que sea un día hermoso junto a los que amas. Y muchos deseos con el corazón. Un fuerte abrazo para ti de parte de la Valesquita. ¡Ay, mis guaguitas! Se felicitan entre ellas. La Abril está de cumpleaños. Nuestra querida hija, la hija del Alvarex, de nuestro querido Alvarex. Ahí está la Abril, que está de cumpleaños. Felicidades, bella Abril, dice. Como ya es costumbre, mi votación por el día de hoy por los abuelos de la nada. Mil horas, dice el Oliver. Muy bien, Oliver. Mil felicidades, dice el Pepe. Así que Teresita, a Teresiña le gustaba la lambeada, dice. No se hagan bullying, por favor. Tenemos mensaje de voz.
1: Linda Sorayita, buenos días. Eres la voz de mis ojos. Así que gracias por divertirnos todas las mañanas. Y mi voto es por la opción número 3. Saludos de tu amigo Martí Machote.
0: Martí Machote, tan bonito lo que me dice el Martí Machote. Gracias. Los quiero mucho, amores. ¿Saben qué? Que vengan mejores días para La Paz. Que vengan mejores días para Bolivia. ¿Sí? Ojalá que cuando se termine el estado de excepción, yo sé que lo que voy a pedir quizás resulte utópico, pero ojalá vivamos en paz, en tranquilidad, que nos dejen trabajar, que nos dejen progresar. Y basta de intereses personales, intereses ideológicos, intereses estúpidos. Basta, basta, basta. Ojalá que ya no haya más problemas, ¿sí? Ya no tendremos basura a partir de esta jornada. Van a ir recogiendo poco a poco los amigos de La Paz Limpia. Denle tregua a La Paz, por favor. Denle paz a La Paz, por favor. Bueno, nos vamos, amores. Nos vamos con la ganadora. Que Dios me los bendiga, ampare y proteja en todo momento y en todo lugar. Que les vaya bien, Dios mediante. Mañana estamos de vuelta. Ya viene de primera mano. Chao, amores. Nos vamos con la ganadora el día de hoy, la ganadora del referéndum. Chao.

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0: ¿Qué tal, amigos de todo el país? Estamos junto a ustedes nuevamente en este miércoles 26 de agosto del año 2026. Tenemos mucha información junto a Mariel Rivero. Muy buen día.
1: ¿Qué tal? Muy buen día, Raúl Velázquez. Un gusto, como siempre, estar con toda la audiencia. Miércoles 26 de agosto y hoy se recuerda el Día del Adulto Mayor. Celebramos su historia, el cariño que nos brindan en nuestros hogares y todo lo que nos enseñan todos los días. Así que felicidades a todos los abuelos y abuelitas en la casa que nos están escuchando también.
0: Y todos vamos ahí, ¿no?
1: Claro.
0: Todos estamos en ese camino. Mucha gente dice la adolescencia, la niñez, la juventud dura poco. Lo que es más largo, dice, es llegar a ser adulto mayor. Un fuerte abrazo, un cariño grande. Y ustedes que tienen cerca a familiares, que tienen a su papá, a sus abuelos, tíos, visítenlos, háganles una llamada telefónica. Si están lejos, háganles una videollamada. Se van a sentir bien, se van a sentir bien. Porque el adulto mayor tiene a veces más necesidades. No necesariamente en algunos momentos de recursos, sino del cariño de los suyos, ¿no? De que un hijo, una hija, un nieto pueda llamarlos, pueda expresarles su cariño, pueda expresarles su agradecimiento. Hay muchos nietos que se criaron con los abuelos, por ejemplo, pese a la edad, pero ellos supieron llevar adelante a sus nietos por ausencia de sus padres u otros. Un gran cariño, un gran respeto a los adultos mayores, no solamente hoy, sino todo el año, toda la vida debemos estar muy cerca de ellos, viendo sus necesidades. Ellos en algún momento vieron nuestras necesidades, tuvieron momentos muy difíciles por algunas enfermedades, por algunos problemas que tuvimos nosotros como hijos o como nietos, pero ellos ahora necesitan de nosotros. La vida es así, es una ruleta, va y tenemos que estar siempre agradecidos. Debemos ser agradecidos en la vida. Dios nos va a bendecir así.
1: Y disfrutarlos en vida, sobre todo valorar a nuestros seres queridos que aún nos acompañan, que están en nuestros hogares, que nos enseñan tantas cosas día a día, ¿no es cierto? A veces nos reprenden, nos llaman la atención, pero eso es para que nos vaya bien más adelante. Así que hay que tomar siempre en cuenta todo lo que nos dicen. Son las personas más sabias que nos encuentran en nuestros hogares, que los vemos día a día. Así que felicidades a nuestros adultos mayores. Muchísimas gracias por estar con nosotros siempre y por enseñarnos tanto.
0: Y finalmente, en la ciudad de La Paz se solucionó el tema del recojo de residuos. Ayer, en un encuentro muy amplio, muchas autoridades, la Iglesia Católica, la Asamblea Permanente de Derechos Humanos, el Defensor del Pueblo, el Gobernador del Departamento de La Paz y otras autoridades, junto al alcalde, a la empresa La Paz Limpia, a los representantes de los trabajadores, pusieron un alto a que la basura se encuentre en las calles, generando ya problemas en la salud de los paseños. Más allá de que se insista con esta problemática, pero hay que quedar en claro de que ya estos residuos van a ser recogidos. Ayer se ha visto operativos importantes de la empresa, de los mismos trabajadores. Estaremos efectuando un seguimiento necesario. Esperemos que este recojo llegue a su zona, llegue a su mercado, llegue a los sectores donde usted está aguardando, está reclamando. El presidente del Colegio Médico de La Paz, que conversó con nosotros hace algunos días, y nos alertaba sobre las consecuencias de la existencia de residuos en las calles y la afectación a la salud. Bueno, esto se ha hecho latente. Según informes, un 40% de incremento se tiene de atenciones con enfermedades estomacales, con sintomatología que viene de la mano de los residuos que se encuentran en las calles, avenidas, centros de abasto. y otros en la ciudad de La Paz. Un exdiputado habla de un proceso penal en contra del alcalde que nos llevó a este extremo, dice. Habrá que evaluar en su verdadera dimensión lo que está ocurriendo en la ciudad de La Paz. Pero veamos el panorama diferente. Ya van a recoger los residuos y hay una solución a este conflicto.

0: Son exactamente las 9 de la mañana con 15 minutos. Continuamos con la información que acontece en este miércoles 26 de agosto. En medio del estado de excepción, bloquean la carretera Santa Cruz-Beni, esto por el DICE. Un grupo de productores de la provincia Marván del departamento de Beni ha instalado la madrugada de este miércoles un punto de bloqueo en inmediaciones del puente San Pablo sobre la carretera que conecta esa región con Santa Cruz. Entre otras demandas, los bloqueadores piden principalmente la abrogación del Decreto Supremo 5676, que subió el precio del diésel de manera inicial a 18 bolivianos para los grandes consumidores.
1: Sobre este tema del diésel, ayer en Yapacaní se tuvo una reunión de productores, las autoridades de gobierno, el vicepresidente de YPFD, acompañado

y un bloqueo, pese al estado de excepción que vive el país. Ellos están bloqueando. Se ha conocido desde la terminal de buses en Santa Cruz, desde la bimodal, que se han suspendido los viajes desde Santa Cruz hacia El B. No hay viajes. Ese es el informe que se ha tenido de la terminal de buses en Santa Cruz, la ruta que conecta entre Santa Cruz y Bene, y viceversa, no está expedito, no se está teniendo los viajes normales entre estos dos departamentos.

Entre otras noticias, el presidente Rodrigo Paz ahora apuesta por la continuidad y encarga de destrabar lo que es la reforma económica al nuevo ministro. El presidente Rodrigo Paz posesionó ayer a Cristian Andrés Morales Burgos como ministro de Economía y Finanzas Públicas y le encargó preservar la estabilidad, acelerar las reformas y conseguir, sobre todo, respaldo legislativo para las normas y los créditos externos del programa económico.

0: Bien, son las 9 de la mañana con 19 minutos exactamente en todo el país y vamos a hablar de este tema que ha generado debate en diferentes sectores. El decreto supremo 5676 y que tiene diferentes interpretaciones sobre sus alcances o amplificaciones para el país. Para comprender qué establece exactamente este decreto 5676 que genera tanto debate, como lo decíamos, en nuestro país, está con nosotros un invitado especial. Quiero dar la bienvenida al analista político Marco Fuentes. Muchas gracias por estar con nosotros. Bienvenido.
1: Mariel, muy buenos días y muy buenos días para toda tu audiencia y bueno, pues a las órdenes.
0: Bien, gracias por estar con nosotros. Bueno, ¿cuál es el objetivo central del Decreto Supremo 5676 y qué problema busca resolver el gobierno con la aplicación de este decreto?
1: A ver, Mariel, hay que entender varios elementos. Uno de ellos es, por ejemplo, la excesiva carga fiscal que tiene todavía el gobierno y el Estado, el país en su conjunto, por la adquisición y la compra de combustible. Vale decir que el gobierno está subvencionando y sin duda alguna esta subvención es una carga para el gobierno, pero yo creo que ese ha sido, por lo menos así se entiende, el principal objetivo de este decreto: reducir la carga fiscal al gobierno, eliminando en cierta medida y a un sector, a estos grandes consumidores, prácticamente haciendo de que el Estado ya no subvencione el combustible, en este caso el diésel. El problema, como siempre en el gobierno, es que no se ha sabido trabajar de la manera más correcta, adecuada, socializando este decreto o antes de emitir este decreto. ¿Y por qué digo esto? Porque ya hemos visto en las noticias el día de ayer, el viceministro Hernán Paredes ha ido al sector en conflicto en Santa Cruz, si no me equivoco, y lo ha dicho él con claridad, ha dicho que este decreto se abroga o se deroga, entendiendo que no han tenido la capacidad ni la lectura sobre varios elementos. Y esto te da a pensar de que pareciera que en el gabinete ministerial no todos están de acuerdo, algo está fallando. No nos olvidemos que, Mariel, existen también a este decreto otros decretos que no se han cumplido, por lo menos no se han efectivizado. Y me refiero al decreto, por ejemplo, 5517, que permite la participación del sector privado en cadena de suministro. Este decreto parece que ha quedado solamente ahí un denominativo y ha quedado en el aire porque en su aplicación tampoco está vigente. Y este decreto es del mes de enero. Ahora, hay otro decreto que también sigue vigente.

0: 5644, que justamente permite la importación al sector, y comercio al sector privado. ¿Qué ha pasado con este decreto? ¿Se ha aplicado? ¿Ha habido la aplicación de este decreto? Entonces, me parece, Mariel, que el gobierno está emitiendo una serie de decretos sin el sustento ni económico, logístico, para que tanto el sector privado y el propio Estado, la propia YPFB, tengan la capacidad. Es más, el día de ayer el ministro de Hidrocarburos ha hecho público y ha ratificado que ya muchos sabíamos que hay una deuda de casi aproximadamente 1.000 millones a estas empresas que nos proveen carburantes. Estamos hablando de Vitol y Trafigura. Entonces, el ministro en la interpelación decía que estamos atados de pies y manos y si no pagamos la deuda, nos cortan el suministro. Entonces, el ministro ha aceptado que no hay los dólares y el país no tiene los dólares suficientes para poder satisfacer la demanda interna en nuestro país.
1: Bien, ahora lo que ha generado más molestia en los diferentes sectores es que el decreto supremo 5676 está fijando un precio referencial inicial de 18 bolivianos por litro de lo que es el diésel, exclusivamente para clientes directos y los grandes consumidores, denominados GRACOs. Bueno, esta determinación, ¿a qué sectores los hace ver más afectados o a quiénes viene beneficia más? Porque es importante también conocer estos detalles, los beneficios, pero también los puntos en contra.
0: Sí, Mariel, a ver, lo que decíamos al inicio, ¿no? Más que el perjuicio, sin duda alguna, lo carga en la población. Eso que quede claro. ¿Por qué? Lo explicamos. Cuando el gran consumidor, que particularmente son aquellos sectores productores que consumen grandes cantidades de diésel, principalmente para la agroindustria, en algún momento, pues, ellos aplican el costo y lo llega a pagar, pues, al final el consumidor. Ese es uno de los grandes problemas, ¿no? El costo que puede generar esto, que es la inflación principalmente en los precios de la canasta familiar. Y para eso, por ejemplo, se han manifestado ¿quiénes? Los productores, los avícolas, los lecheros, los ganaderos, los olleros, los arroceros. En San Cruz, acá en el departamento de La Paz, se ha pronunciado, por ejemplo, el sector del autotransporte urbano, pero también el autotransporte de la carga departamental, interdepartamental. Básicamente, estos grandes consumidores, que es el transporte, el sector agroindustrial, agrícola, productivo, el sector minero. Bueno, del sector minero todavía es un sector que tiene bastante liquidez por los precios internacionales principalmente de algunos minerales, pero ya cuando hablamos del sector productivo, que además que tiene que pasar problemas desde climatológicos, el sector del autotransporte que va ligado con el sector productivo, los estudios han dado a entender que esto o está haciendo que los varios costos encarezcan. Y esto al final es un juicio para la población. Por otro lado, también, Mariel, el sector productivo ha denunciado y ha hecho entender al gobierno de que esta distorsión o este hecho de tener dos precios, 9,80 aproximadamente para algunos, 18 para otros, iba a generar una distorsión en el mercado de la distribución del combustible. Por otro lado, el gobierno tampoco ha garantizado que la gente que compra 9,18 todavía con una subvención, sin duda alguna, pueda acarrear ese microtráfico, por así decirlo, de los pequeños consumidores, ir almacenando, ir guardando para posteriormente venderlo en el Perú, en Chile y nuevamente el contrabando. No nos olvidemos que el contrabando es pues antiguo acá en el país y se dan los modos, ese es el problema. Tenemos un Estado que no ha tenido la capacidad de poder resolver el tema del contrabando en las fronteras, un Estado débil. Y yo creo que también el día de ayer el viceministro Hernán Paredes ha reconocido eso, han dicho que se van a poner a trabajar para ver cómo evitamos el desvío de combustible al sector del narcotráfico, al contrabando, a la minería ilegal, etcétera, etcétera. Yo asumo que el gobierno, por otra parte, no ha tenido la capacidad de allanar este camino. Sin duda alguna, el sinceramiento de los precios del carburante en algún momento, no sé si hoy, mañana, al año, será otro gobierno, lo va a tener que hacer efectivamente. Pero el problema es generar las visiones socioeconómicas. El problema es que el gobierno no le ha dado una respuesta al país para decir, perfecto, subimos el precio del combustible, esto va a hacer de que los productos se encarezcan, pero a cambio le damos políticas de beneficios para la sociedad, económicos, atracción de inversión, mayor trabajo. Ese es el problema. El gobierno no ha tenido la capacidad de allanar ese camino económico para que la gente pueda entender y pueda asumir de repente estas medidas necesarias, pero antipopulares, sin duda alguna.
1: Bien, como usted lo mencionaba, Marco, son medidas necesarias ante esta evidente crisis energética que se está viviendo en el país. Los sectores productivos piden que se abrogue este Decreto Supremo 5676. Sin embargo, también el Gobierno Nacional ha aceptado que hay que realizar algunos ajustes a este decreto y que van a hacer mesas de trabajo con los diferentes sectores, que ya ha dado un plazo para la abrogación de este Decreto Supremo 5676. Ahora, en caso de que no se abrogue, se mantenga este decreto 5676 a corto y mediano plazo, Marco, ¿qué consecuencias podría traer para el país?
0: Bien, si el gobierno insiste que este decreto denominado ya tiesazo, el gobierno se va a tener que atener a las consecuencias de posibles movilizaciones. Si bien el día de hoy ha frenado una movilización, pero esto está todavía en tela de juicio para ver qué modifica el gobierno. El problema es que el gobierno, cuando propone cambios, modificaciones, no lo hace socializando. No lo hace en consenso de los sectores involucrados. Ese es uno de los grandes errores y torpezas del gobierno. Pero reitero, no insiste con este decreto. Seguramente se vienen conflictos desde el sector del autotransporte, que ya ha anunciado movilizaciones una vez que se levante el estado de excepción, porque simple y sencillamente no hay diésel. Y el gobierno, reitero, ha dicho que no tiene la plata suficiente, los dólares necesarios para poder satisfacer la demanda. El gobierno está en una encrucijada porque puede parar y eliminar el decreto, pero de la misma manera, si no tiene la capacidad ni logística ni económica para satisfacer la demanda de carburantes, por más que se elimine este decreto, me temo que los conflictos le van a seguir lloviendo al gobierno por la escasez de este combustible y el perjuicio que está provocando a todos los sectores informales, formales, a la ciudadanía en común que ve pues complicado la situación, no puedes encontrar transporte para movilizarte, está perjudicando a los comerciantes, es un perjuicio general. Y obviamente, pues el malestar día a día que pasa y el gobierno que no resuelve es día que la gente se va molestando y los ánimos se están empezando a caldear.
1: Bien, muchísimas gracias por este importante análisis, Marco. Es importante que en el país prevalezca el diálogo, que el gobierno nacional pueda sentarse a dialogar con los diferentes sectores productivos para poder hacer los ajustes correspondientes al Decreto Supremo 5676. Marco Fuentes, analista político, ha estado con nosotros. Muchísimas gracias. Hasta una siguiente oportunidad.
0: No, hasta una siguiente oportunidad, Mariel. Muy buenos días y que tengas un lindo día.
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9 de la mañana con 33 minutos. Retornamos en De Primera Mano a través de La Paz Media. Gracias por continuar con nosotros y tenemos bastante información para compartir con ustedes en esta jornada de miércoles 26 de agosto. Recordemos que el día de ayer se ha realizado la interpelación al ministro de Hidrocarburos y Energías, Marcelo Blanco, en medio de esta crisis y escasez del combustible en el país. La Asamblea Legislativa Plurinacional instaló cerca de las 10:30 de este martes esta sesión ordinaria para interpelar al ministro de Hidrocarburos y Energías. La autoridad gubernamental se presentó en la Asamblea y fue interpelada sobre los contratos, la importación y el abastecimiento de los combustibles. Mientras las filas de los vehículos en distintos surtidores del país persisten principalmente en la búsqueda de diésel. Sin embargo, el ministro de Hidrocarburos, Marcelo Blanco, no fue censurado en esta ocasión.

Continuamos informando acerca del tema de hidrocarburos en el país, ya que también se ha pronunciado el sector del transporte pesado y advierten que subir el precio del diésel no va a resolver la escasez del combustible.

7:36. Recordemos que hay un bloqueo en este momento en la ruta Santa Cruz-Beni. Tránsito suspendió viajes a Trinidad debido a un bloqueo por parte del sector de los productores que exigen abrogar el decreto supremo número 5676. Desde la terminal bimodal de Santa Cruz, Tránsito ha informado que se suspendieron las salidas hacia el departamento de Beni debido al bloqueo instalado por productores en el puente San Pablo, ubicado a unas 2 horas de Trinidad. El principal pedido de los movilizados es la abrogación del decreto supremo 5676. El bloqueo se encuentra en la carretera que conecta Santa Cruz con Trinidad y afecta el tránsito de vehículos.

hablamos ahora de economía, ya que las reservas tienen más dólares, pero el oro aún concentra casi el 80%. Las reservas internacionales de Bolivia muestran una mejora en uno de sus componentes más sensibles, las divisas. El Banco Central de Bolivia ha reportado que alcanzaron los 800 millones de dólares al 14 de agosto, frente a 472 millones de dólares registrados al cierre del mes de julio. El salto es de 328 millones de dólares, casi 70% en apenas 2 semanas.

como lo anunciábamos y se ha dado a conocer en las últimas horas de este martes, ya se cuenta con un nuevo ministro de Economía y Finanzas Públicas. Él ha hablado sobre un acuerdo técnico con el Fondo Monetario Internacional que está cerrado y garantizado. Así lo dijo el nuevo ministro Cristian Morales. El ministro de Economía y Finanzas Públicas, Cristian Morales Burgos, ha asegurado que el acuerdo técnico entre Bolivia y el Fondo Monetario Internacional está cerrado y garantizado y se espera que hasta la próxima semana se remita a la Asamblea Legislativa. Asimismo, también ha explicado que actualmente el documento está en etapa de revisión interna dentro del Fondo Monetario Internacional, donde este organismo internacional podría solicitar información complementaria antes de avanzar al siguiente nivel de aprobación. Tras la aprobación final, el acuerdo se enviará a la Asamblea Legislativa para su revisión.

0: exactamente las 9 de la mañana con 40 minutos en todo el país. Gracias por continuar con nosotros en La Paz Media y vamos a seguir hablando del panorama político en medio de una crisis energética, crisis también política, pero sin embargo hay que realizar el análisis respectivo de los diferentes temas que están aconteciendo y lo que puede suceder en los siguientes meses en nuestro país en medio de lo que está sucediendo. Quiero dar la bienvenida a nuestro invitado en esta mañana, el analista político Camilo Silvete, que ya está con nosotros amablemente en nuestro contacto online. ¿Cómo está? Muy buenos días, bienvenido, qué gusto.
1: Mariel, muy buenos días, un placer estar contigo y poder hablar de los temas del momento.
0: Bien, gracias por estar con nosotros, bienvenido. ¿Cómo evalúa, Camilo, el actual escenario político que se está viviendo en el país y cuáles considera que hoy en día son los principales focos de tensión?
1: Mira, Mariel, yo creo que estamos en un escenario crítico nuevamente, en el cual la incertidumbre se apodera de nuevo de la palestra pública gracias a la inoperancia e inacción del gobierno, dados los casos polémicos en los cuales está involucrado el presidente, su familia y los penosos casos de desempeño que estamos viendo a través de los meses que apenas lleva el gobierno sin llegar al año, que ponen al país contra las cuerdas ante la crisis más grande que hemos visto en los últimos 40 años. Es crítico y es imperativo ser profundamente objetivo en este momento, pero con una dosis de autoestima nacional para poder cuestionarnos desde digamos, un amor propio, si es que nos merecemos esto y qué podemos hacer con lo que nos está pasando.
0: Bien, ahora Camilo, recordemos que el actual gobierno nacional que ha sido democráticamente electo ha heredado un estado en quiebra, una mala administración de 20 años del movimiento al socialismo, un gran reto, ya lo decíamos, para quien vaya a asumir este gobierno. Hablemos de esto también.
1: Es importante lo que tú dices, la descomposición primero del Estado de Derecho, que ha sido sistemática y sostenida durante los últimos 20 años, nos lleva a este escenario. Pero ante un desafío de esa magnitud, lo mínimo que se espera de los aspirantes al poder es que tengan un plan y programa para reponer el Estado de Derecho, el orden, la coherencia y la moral, cosa que lastimosamente no hemos visto. Si algo ha caracterizado al gobierno actual, ha sido la improvisación, la constante manía de mentir y la sostenida decadencia moral que nos lleva a cuestionarnos si es que este gobierno llega a fin de año siquiera, lastimosamente, ¿no? Y esto parte por un tema principal y fundamental, que es no haber hecho la tarea, no haber estado a la altura del desafío, porque después de la descomposición sostenida de 20 años, lo que se debía haber hecho es ejecutar un plan, un programa, una visión de reconstrucción y salvataje del Estado, de la patria, que no ha sido llevado adelante y se ha caracterizado más bien por constantes contubernios con sectores de legítima procedencia azul, voy a decir, acostumbrados al constante y sostenido tratamiento de la política a través de los acuerdos sectoriales y no a través de los intereses más importantes del país y las urgencias económicas de un sistema y un modelo de Estado que ya no da más, que ya no aguanta y que tiene que ser replanteado de raíz para poder darle una alternativa al país.
0: Ahora vemos una asamblea legislativa dividida. Hay bastante división en medio incluso de las bancadas y tampoco el gobierno nacional tendría aliados políticos ahora, ¿no es cierto? Samuel Doria Medina se ha separado de lo que es el gobierno de Rodrigo Paz. Para tener gobernabilidad, ¿Son necesarias las alianzas? ¿Qué se puede hacer ante esto?
1: Yo creo que estamos en un escenario en el cual los actuales parlamentarios tienen la obligación, el deber y el llamado de contestar al desafío, reponiendo prácticas necesarias de la política decente que nos lleven a plantearnos escenarios en el cual esa asamblea comience a funcionar y comience a representar las necesidades más urgentes. Esto quiere decir que aquellos que sean asambleístas nacionales hoy necesitan hacer un ajuste en su visión y en todo el trabajo que han venido planteando para poder darle soluciones y respuestas al país con el gobierno o a pesar del gobierno. Ellos, como representantes de todos nosotros, tienen el deber de salir al frente y empezar a ejecutar acciones que puedan darnos luces y claridad, que puedan apuntar a reponer el Estado de Derecho. Esto pasa por hacer acuerdos que vayan más allá de lo partidario, de los intereses particulares regionales, que pongan sobre la mesa las discusiones de urgencia nacional, ¿no? Sin embargo, hasta ahora, y como hemos visto el desarrollo de la política, hemos sido testigos más bien de una constante debacle del oficio político y una disminución del compromiso ético de los representantes en la Asamblea. ¿A qué me refiero? A que para estar a la altura del desafío de reponer el Estado de Derecho y rescatar este país, aquellos que han sido elegidos tendrían que reforzar, duplicar sus esfuerzos, redoblar la marcha para poder estar al corriente con las tareas necesarias. Y sin embargo, las divisiones, la falta de política, la no política ha empezado a gobernar esa asamblea y nos ha dejado con más preguntas y dudas que certezas.
0: Ahora, Camilo, ¿cómo podemos analizar cómo se está desempeñando la oposición actualmente en este nuevo escenario político en el país? La oposición, por supuesto, al actual gobierno nacional.
1: Yo creo que hay dos polos muy claros. Uno, que trata de convocar al gobierno para poder hacer los acuerdos nacionales necesarios para rescatar al país con cierta dosis de improvisación, con agendas que no terminan de ser claras ni propuestas que nosotros podemos ver plasmadas en programas públicos aún, y sin embargo, con una nobleza y un afán de poder trabajar en conjunto, ¿no? Esta misma es la que se destaca en la Asamblea por no darle curso a iniciativas o realizar interpelaciones al gobierno y a sus ministros cuando es necesario. Y por otro lado, tenemos una fuerza que opera no solamente en las luces públicas y en lo político, sino opera por detrás, con una lógica de un aparato de 20 años de poder que se ha dado la mano con las instancias ilegítimas, ilegales y sombrías, las fuerzas que actúan por fuera de la ley y que están dispuestas a ejecutar planes de sabotaje, de bloqueo y de sedición si llega a ser necesario, ¿no? Ellos tienen una agenda de poder muy clara. Ellos no van a sentarse a hacer política y poder poner por delante los intereses de la patria. Y lastimosamente ellos calculan siempre el fracaso del gobierno. Y dicho sea de paso, la constante manía del gobierno de cometer errores, de caer en situaciones escandalosas y de improvisar, les dan palestra para sus objetivos.
0: Bien, los cambios son difíciles, no ha sido nada fácil después de 20 años de un mismo gobierno, del movimiento al socialismo, pero ahora también, como usted lo mencionaba, Camilo, hay un sabotaje evidente por parte de la oposición con diferentes mecanismos, uno de ellos los bloqueos, también los escándalos públicos, y bueno, sin embargo, es un gobierno elegido democráticamente y esperemos pueda tomar las mejores decisiones por el país. Le agradecemos por haber estado con nosotros y finalmente su mensaje a la población.
1: Un mensaje muy claro y algo que no hay que perder de vista es que nosotros, los bolivianos, si destacamos por algo, es por tener la capacidad casi sobrenatural de enfrentar las crisis. Por más complejo y desafiante que se ponga el panorama, siempre la sociedad boliviana encuentra las formas de salir adelante. Y tarde o temprano, eso se refleja en los representantes que tienen que hacer política. Y nosotros tenemos que ser portavoces de ese mensaje, practicar solidaridad y cooperación entre nosotros en tiempos difíciles, pero hacer ejercicio crítico de la realidad e inmiscuirnos en la política para poder tomar decisiones oportunas y en el mejor de los casos, llevar a la gente no solo idónea, sino a la gente moralmente más buena a la palestra pública y que sean nuestros representantes.
0: Bien.
1: Esto no acaba aquí, nosotros vamos a salir adelante.
0: Muchas gracias. Agradecemos a Camilo Silvetti, analista político
1: Un
0: y
1: placer.
0: columnista en nuestro país, desde Santa Cruz, este contacto. Muchísimas gracias. Hasta una siguiente oportunidad.
1: Un placer, querido.

8:52 minutos, seguimos avanzando en la agenda informativa en esta mitad de semana, miércoles 26 de agosto. Morales apuesta por hacer ajustes al decreto del diésel antes que abrogarlo. El ministro de Economía y Finanzas Públicas, Cristian Morales, aseguró este miércoles que antes que abrogar el decreto supremo 5676, que fija en 18 bolivianos el precio del litro del diésel para grandes consumidores, apuesta por hacer ajustes para minimizar los riesgos y la afectación. La norma es cuestionada por varios sectores productivos que advirtieron con movilizaciones en demanda de su abrogación. Asimismo, aseguró también el ministro que es importante hacer ajustes a la norma en el marco del diálogo. En ese contexto, anunció una evaluación profunda y técnica a la cuestionada norma, incluso al precio referencial fijado en 18 bolivianos.

Y respecto a este tema, el gobierno abre la opción de ajustar o anular el decreto del diésel en medio de las presiones por diferentes sectores. El gobierno de Rodrigo Paz Pereira abrió el día de ayer la posibilidad de modificar, reemplazar o abrogar el decreto supremo 5676 que elevó a 18 bolivianos el litro de diésel para grandes consumidores después de que productores de Yapacaní suspendieran un bloqueo y le dieran 48 horas para dejar sin efecto esta norma. El viceministro de Régimen Interior y Policía, Hernán Paredes, ha reconocido que el decreto contiene un pequeño error que no cumplió el objetivo para el que fue diseñado y que no puede permanecer como está al momento. El episodio marca el tercer retroceso del Ejecutivo ante una norma cuestionada por presión popular. Antes fueron, recordemos, el Decreto Supremo 5503 y también el Decreto Supremo 5547. Este conflicto vuelve a poner al gobierno ante una disyuntiva, sostener la medida o corregirla para poder evitar que el ajuste golpee a quienes producen los alimentos.

Hablemos ahora, para que ustedes lo conozcan, quién es el nuevo ministro de Economía y Finanzas Públicas, Cristian Morales. El nuevo ministro de Economía ha trabajado en los gobiernos tanto de Evo Morales como también de Yanine Áñez. Cristian Morales, el ahora ministro de Economía y Finanzas Públicas, cuenta con 17 años de experiencia en el sector público y ocupó cargos en los gobiernos de Evo Morales y también de Yanine Áñez, como lo habíamos mencionado. El propio Cristian Morales ha informado que ha comenzado su trayectoria pública como analista en el Ministerio de Economía durante el gobierno de Morales y que fue ascendido hasta llegar a jefe de unidad. Él indica que se presentó una convocatoria y fue elegido. A raíz de eso, fue creciendo en diferentes ámbitos, inició como analista dentro del Ministerio de Economía, es lo que dijo ante medios de comunicación, y aseguró que muchos economistas de su generación trabajaron durante los 20 años de gestión del movimiento al socialismo. Asimismo, también ha indicado que luego ha trabajado como director de crédito público durante el gobierno de Yanine Áñez durante la transición. Tras su salida del gobierno central, ocupó cargos en el gobierno municipal de La Paz durante los últimos 5 años, durante la gestión del exalcalde Iván Arias. Morales aclaró que no trabajó en el gobierno de Luis Arce, aseguró que por el contrario, ha enfrentado persecución política con diversos juicios en esa gestión. Indica que trabajó como analista, jefe de unidad y aclaró que enfrentó esta persecución política durante varios años. Recordemos también que Cristian Morales, desde el mes de noviembre del año pasado, 2025, ocupaba el cargo de viceministro del Tesoro y Crédito Público, acompañando al ahora exministro José Gabriel Espinosa. El día de ayer, 25 de agosto de 2026, fue posesionado oficialmente como el nuevo ministro de Economía y Finanzas Públicas en el país.

9:58 PM, continuamos con el panorama político en Bolivia. Esta vez, Manfred Reyes Villa anunció un acuerdo entre cuatro fuerzas para impulsar reformas y leyes estructurales. El líder de APB Súmate y alcalde de Cochabamba, Manfred Reyes Villa, ha informado que representantes de Libre, Unidad, Creemos y también su organización trabajan en una propuesta conjunta para poder impulsar una reforma parcial de la Constitución y un paquete de leyes consideradas prioritarias para el país. Reyes Villa ha explicado que la comisión interpartidaria ha iniciado su trabajo la semana pasada y tiene previsto reunirse nuevamente este martes en La Paz. El objetivo es unificar las iniciativas de las cuatro fuerzas políticas y alcanzar acuerdos que permitan llevar una propuesta común a la Asamblea Legislativa.

0: Y este hecho ocurrió en las últimas horas. Birubiru quedó a oscuras y afectó a los vuelos nacionales e internacionales. El Aeropuerto Internacional de Birubiru en Santa Cruz registró la noche de este martes dos cortes de energía eléctrica que afectaron temporalmente sus operaciones y generaron preocupación entre los pasajeros. Según testimonios recogidos por diferentes medios de comunicación, uno de los apagones se prolongó durante cerca de media hora. Los pasajeros también reportaron que se registraron dos interrupciones del suministro eléctrico durante la jornada. La falta de energía ha afectado diferentes sectores de la terminal aérea y ha generado dificultades para los pasajeros que estaban aguardando información para sus itinerarios de viaje. De acuerdo con reportes preliminares, la interrupción del servicio también ha provocado demoras y afectado a los vuelos nacionales e internacionales que tenían previsto operar desde la principal terminal aérea de Santa Cruz. Los pasajeros permanecieron a la espera de información oficial sobre la situación y la eventual reprogramación de sus vuelos. Birubiru constituye el principal punto de conexión aérea internacional de Bolivia, por lo que cualquier interrupción de sus operaciones tiene impacto tanto en vuelos nacionales como internacionales. Hasta el momento, no se ha informado oficialmente la causa de los cortes de energía, ni se estableció si la interrupción estuvo relacionada con una falla interna de la terminal o con el suministro eléctrico externo.
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1: Recordamos el New Wave de los 80, Los Gemelos Thompson. Una canción de alto nivel, Rey por un día.

0: Thumbs and Twins con King for a Day.
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2: Seguimos con De Primera Mano. Hay más información que vamos a tener en instantes. Se ha escuchado mucho en los últimos años sobre la depresión, con consecuencias muy lamentables en muchos momentos. Hay que tomarle principal atención cuando vemos algunos cambios de comportamiento en nuestros hijos, en personas mayores y otros. ¿Tendrá alguna edad determinada? ¿Cómo se presentan algunas señales? Vamos a conocer todos estos aspectos, María.
3: Así es, para hablar de este tema tan importante que no podemos dejar de lado la depresión, tenemos una invitada especial en nuestro contacto online. Queremos dar la bienvenida a Cristi Kierig. Ella es reconocida psicóloga en la ciudad de La Paz y tengo el gusto de darle la bienvenida. ¿Qué tal, doctora Kierig? Bienvenida.
4: Gracias, Mariel, gracias por el espacio que me dan, y sí, para hablar de un tema tan importante y que nunca, nunca deja de ser importante. Es parte fundamental de nuestra salud mental, de nuestra salud integral.
3: Así es, en medio de distintas situaciones que vivimos, como la incertidumbre, la presión económica, la presión social, sobre todo las situaciones que vamos viviendo en el país y también en el mundo, no solo ocurre en Bolivia. Este es un problema de salud mental a nivel mundial, la depresión. Hablemos de esto, doctora. ¿Qué es la depresión y cómo identificarla?
4: La depresión básicamente es un trastorno del estado de ánimo. O sea, del sentir, del mundo del sentir, que tiene una implicación también en el mundo del pensar. Nosotros, los psicólogos, desde la psicología moderna, digamos, de tercera generación, sabemos que en el mundo hay el pensar, el sentir y el actuar. Este es un trastorno del estado de ánimo, pero tenemos que diferenciar si es una depresión exógena o es una depresión endógena, para ver qué tipo de ayuda vamos a requerir. Por ejemplo, una exógena quiere decir hacia afuera, que tiene los indicadores de situaciones ambientales. Por ejemplo, un duelo, una pérdida, una desvinculación laboral, problemas sociales, problemas económicos, donde sí nuestro estado de ánimo está deprimido. Podemos estar muy tristes, pero hay los factores ambientales que nosotros podemos detectar. Ha pasado esto, ha pasado esto, ha pasado esto, para saber que aquí la psicoterapia es fundamental. Cuando es endógeno, es el estado de ánimo, está deprimido, no tenemos ganas de nada, y no ha pasado nada, ¿sí? No hay suficientes elementos o criterios ambientales. Quiere decir que dentro de nosotros está pasando algo a nivel de nuestra neuroquímica, de nuestros neurotransmisores. La serotonina, como el principal neurotransmisor de la alegría, no está bien regulado. Ahí nosotros necesitamos la ayuda, el acompañamiento de nuestros queridos psiquiatras, porque vamos a necesitar una estabilidad neuroquímica para poder haber, que haya mayor adherencia a la psicoterapia. Ahí tenemos que trabajar de la mano con el médico psiquiatra. El tema de la edad es bien relativo, porque antes se pensaba que los niños no se deprimían, pero ahora sí. Puede ser que las depresiones sean más exógenas, o sea, de situaciones ambientales que estén pasando, separación de los padres, bullying escolar, acoso escolar, diferentes problemas que puedan estar atravesando los niños, que sí hagan que haya una manifestación clínica importante, que pueda determinar si que estamos hablando de una depresión. Entonces, no siempre hablamos de depresión en edad de juventud, ¿no? O en la vida adulta, ¿no? Los adultos mayores también se deprimen, los niños también se deprimen, los jóvenes también se deprimen. Y las manifestaciones clínicas a veces pueden ser diferentes. Por ejemplo, un niño ya no quiere jugar, ¿no? Ya no le interesan las mismas cosas. Ese es uno de los criterios fundamentales. La pérdida del interés de las cosas que antes me interesaban. Pérdida del apetito o aumento del apetito. Pérdida del sueño o aumento del sueño. Siempre hay que ir monitoreando en tres términos: intensidad, la frecuencia y la duración de eso. Porque no es lo mismo, digamos, no haber podido dormir bien anoche a llevar una semana sin poder dormir, ¿no? Entonces ahí también tenemos que nosotros diferenciar. Por eso es importante que nosotros también, como en todo en la medicina, no nos automediquemos, sino que vayamos con un psicólogo, con alguien que evalúe si estamos pasando por una depresión, para generar, para poder desarrollar las estrategias más específicas de apoyo para salir adelante, ¿no? Para que caer, para que esto sea un tropiezo y no un determinante en nuestra vida.
3: Bien, sin duda, la depresión puede afectar profundamente, influye también en la vida de una persona. Ahí está la importancia, como usted lo mencionaba, de acudir con un profesional, un psicólogo, que luego podría derivar con un profesional también en

0: hace muchas personas no quieren ni bañarse, o sea, hay un descuido en la higiene personal, en la alimentación, ¿no? En el motivo, ya no le encuentran sentido a la vida, ¿no? Pero eso es permanente. Hay estos criterios que les digo, ¿no? No es que un momento se me ocurrió que ay, quisiera ya desaparecer, a que sea un pensamiento recurrente en mi cabeza, que esté permaneciendo durante mucho tiempo. Ahí sí estamos hablando de algo más complejo, ¿no? Estamos hablando de una depresión, cuando se mantiene a lo largo del tiempo, ¿no? No es con estas personas estoy bien, con estas personas estoy mal, sino que se generaliza a todos nuestros aspectos. Incluso algunos pacientes llegan a podernos contar que ni la comida les sabe rico, ¿no? Que el sol está radiante, pero ellos lo ven nublado. Entonces también puede haber una alteración en la sensopercepción.
1: Bien, ahora cada persona es diferente, ¿no ve? Presenta síntomas distintos ante la depresión, ante la tristeza y la frustración por diferentes acontecimientos que ocurren en el día. ¿Puede manifestarse tal vez de manera diferente esta depresión en adolescentes, niños, niñas también que lo sufren y adultos mayores?
0: Sí, puede. Hay, o sea, lo que tenemos que monitorear, lo que nosotros intentamos monitorear siempre es el cambio, ¿no? De lo que antes le gustaba, antes le resultaba placentero, ahora ya no. De irse encerrando, irse aislando también. Los adultos mayores suelen aislarse también más. Los jóvenes a veces, bueno, no les queda otra que salir, ¿no? Que tienen que ir a su universidad, que tienen que ir a su colegio, tienen más actividades y eso es como un factor protector también, tener un entorno. Pero cuando sí, nosotros nos vamos aislando, creo que es un factor bien importante para considerar y eso se da en todos, no importa si eres adulto, adulto mayor, generalmente se da más en los adultos mayores el tema del aislamiento. Claro, también tiene que ver con la cantidad de actividades que tienen, ¿no? O el grupo de pares que tienen, ¿no? Por ahí ya no quedan muchos amigos activos con los que se puedan reunir, entonces ese también va a ser un factor en el desánimo de la persona, ¿no? Entonces, sí, se manifiesta de diferentes formas según la edad. Los niños, por ejemplo, no verbalizan la palabra estoy triste, sino que nos representan, ¿no? O sea, se nos ve más irritables, por ejemplo, ¿no? A veces el enojo se solapa o se encubre con la tristeza, o sea, puede que estemos más tristes que enojados muchas veces. Entonces, el enojo también es algo que tenemos que evaluar para ver si está enmascarando una tristeza.
1: Bien, ahora este es un rol importante, las personas que nos rodean, el rol que cumplen para poder ayudar a esta persona también que sufre de depresión, ¿cómo debería actuar la familia ante esto o el entorno cercano cuando identifican los síntomas de depresión en una persona con todo esto que usted nos acaba de mencionar?
0: Yo creo que lo principal, porque mucho pasa en las familias y yo lo entiendo muy bien, porque queremos que estén bien, ¿no? Entonces les decimos, estate bien, pero no es para tanto, no ha pasado nada, ¿qué siempre es este problema? A los jóvenes siempre les dicen, no, pero eso no es nada, no son problemas reales, ¿no? Entonces hay que intentar no minimizar la situación, pero tampoco maximizar. Reconocer que nosotros no somos, o sea, en la familia, no somos terapeutas, ¿no? No somos especialistas en salud mental. Y lo que sí yo recomiendo hacer es fomentar a que busquen ayuda. Pueden buscar ayuda conjunta también, ¿no? Vamos, busquemos ayuda, vamos a salir de esto, veremos las herramientas para salir de esto. No minimizar, pero tampoco magnificar, ¿no? No siempre va a haber, las cosas son tan terribles, evidentemente, pero hay que acompañarse de un profesional para que pueda darles las herramientas individuales y como familia también para que puedan salir adelante en esta situación. Entonces,

0: fomentar la búsqueda de ayuda, yo que sugeriría.
1: Bien, ahora doctora, ante esta situación que estamos viviendo en el país, temas económicos, desempleo, falta de actividad, tal vez, ¿han incrementado los casos de depresión en nuestra sociedad?
0: Sí, porque digamos que estamos hablando, cuando hablamos de depresión, también estamos hablando de una triada. Estrés, el estrés jala a la ansiedad jala a la depresión. Entonces son los tres como que van de la mano, como que son primos hermanos muy cercanos. Entonces el estrés es el que nos dice, esto es mucho para este presente, ¿cómo vamos a salir de esto? La ansiedad es la que dice, ay, qué miedo, miedo al futuro, ¿qué va a pasar? Se anticipa al futuro. Y la depresión es la que nos dice, antes era todo mejor, qué triste, qué pena, ¿no? Entonces se van jalando y como ahora, en la situación actual, estamos un poco estresados, preocupados, con incertidumbre, da esta sensación también de que antes era mejor, antes estábamos mejor, y eso es lo que llamo también a la depresión. Entonces no es nada fuera de lugar, digamos, que el estrés esté bien de la mano con la depresión y con la ansiedad. Es la triada, digamos, que se da.
1: Bien, es importante tomar en cuenta cada una de estas recomendaciones, estos datos que nos está brindando para identificar la depresión en nuestra sociedad. Sí, han incrementado estos casos en la última temporada por la misma situación que se vive en el país. Las redes sociales también influyen en la depresión, doctora. Este es un tema muy importante. La psiquis influye en cada una de las personas, tanto niños, adolescentes y también adultos mayores.
0: Sí, influye porque como digamos en esta triada que hemos visto hay incertidumbre, en nuestro afán de buscar un poco de certidumbre, un poco de certezas, nos inundamos de información que desconocemos, que muchas veces no es cierta o muchas veces es más catastrófica. Entonces, evidentemente, porque somos humanos, nos vamos a preocupar más. Y la preocupación hace que nosotros tal vez sintamos justamente el estado de ánimo deprimido, o sea, la desesperanza, que perdamos la esperanza, que nos acomodemos, que digamos, bueno, así nomás es, qué triste, qué pena que así nomás es. Entonces, evidentemente, como estamos también creyendo eso y alimentando con las imágenes, porque todo lo que entra a nuestra mente entra también por los sentidos, por lo que escuchamos, por lo que vemos, por lo que tocamos, por lo que sentimos con nuestros cinco sentidos, entra a nosotros y nosotros hacemos una integración en nuestra mente. Y eso se traduce en este mundo del sentir, y también en los trastornos, ¿no? Del estado de ánimo, porque lo estoy percibiendo muy triste. Y las noticias, las redes sociales van a ir a darle el respaldo a mi mente, de decir, sí, esto está mal, sí, esto está triste, ¿no? Porque nuestra mente, la particularidad que tiene es que no entiende de tiempos y tampoco entiende, o sea, no entiende de pasado, presente, futuro, y tampoco entiende de la ficción y de la realidad. Y todo lo toma como si estuviera ocurriendo en un ahora, ¿no? Y nosotros buscamos lo que en psicología llamamos la profecía autocumplida, el decir, sí, este es como un checklist, cumple, cumple, cumple, cumple, tengo todos los elementos para estar triste, desanimado, desesperanzado, no hay esperanza en el futuro.
1: Así es, nuestra sociedad está bastante sometida a lo que es el estrés que generan las redes sociales, las noticias, y bueno, hay que saber controlarlo y sobre todo acudir con ayuda profesional, que es lo más importante hoy en día. Agradecemos a la doctora Cristi Quieri, psicóloga en la ciudad de La Paz. Doctora, finalmente, ¿dónde pueden encontrarla y contactarla para recibir este tipo de atención las personas que tal vez padezcan de depresión?
0: Bueno, yo atiendo en Ser Libre, aquí estoy en Ser Libre, que es la Claudio Aliaga y no recuerdo la calle, pero estamos en San Miguel. 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
1: Perfecto, muy bien. Ahí tienen el dato de la doctora Cristi Quieri. Los va a atender en la zona sur de La Paz, en Ser Libre. Así se llama esta institución para diferentes terapias que se realizan. Muchísimas gracias, Cristi Quieri. Hasta una siguiente oportunidad. Un
0: Gracias.
1: gusto.
0: Un beso, gracias, con todo gusto. Gracias. Un beso. Lindo verte. Chao, chao.
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8: Lanzó un álbum en 1981 como miembro del grupo Blue Angel, pero Girls Just Wanna Have Fun la hizo famosa. La canción fue protagonista de la cultura de los 80, se convirtió en un himno para la actitud femenina y marcó las tendencias de la moda, ya que el video mostraba a Lauper vistiendo ropa brillante y escandalosa que parecía haber salido de una tienda de segunda mano. Preparó el escenario para artistas como Madonna, mujeres independientes que vestían ropa barata, pero a la moda, con gusto por los accesorios chillones. Cindy en un principio no quería grabar esta canción, pero su productor Rick Chertoff estaba convencido de que podría convertirse en su himno. Tenía razón. El desafío para Lauper fue averiguar cómo cantarlo. Terminó haciendo su voz al estilo del éxito de los años 50, Let the Good Times Roll de Shirley and Lee, que Shirley Goodman cantaba con una voz muy aguda. Musicalmente, Girls Just Wanna Have Fun se inspiró en otro clásico del pop de los 80, Come On Eileen, de Dixie's Midnight Runners.

Loper y su equipo un día estaban hablando de Common Lean y Loper sugirió que lo intentaran en ese estilo. Bajé la perilla del tempo en la caja de ritmos, programé el mismo patrón de bombo que Common Lean, hice clic en mi guitarra y toqué ese riff de guitarra, dijo Eric Basili en el libro Ska Boot. Empezó a cantar y eso fue todo. Otra interesante historia de la música. Cyndi Lauper, las chicas solo quieren diversión.

0: Las chicas solo quieren divertirse. Cyndi Lauper.
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2: Diez de la mañana, 37 minutos. A las 11 de la mañana se ha previsto la asistencia del ministro de Gobierno Marco Antonio Oviedo al hemiciclo de la Asamblea Legislativa Plurinacional. Recordemos que se ha programado en su 15ª sesión ordinaria en la Asamblea Legislativa Plurinacional la interpelación al ministro de Gobierno Marco Antonio Oviedo. ¿Qué temas van a ser abordados? ¿Cuáles son las preguntas? ¿Qué quieren saber los diputados y senadores? Bueno, la relación con las acciones emprendidas en la lucha contra el narcotráfico. Esta actividad, esta interpelación, se enmarca en una serie de citaciones previas. Ayer correspondió la interpelación al ministro de Hidrocarburos y Energía, Marcelo Blanco. Hace una semana pasó por lo mismo el ministro de Obras Públicas, Mauricio Zamora. El 18 de agosto fue convocado el ahora exministro de Economía, autoridad en ese momento, José Gabriel Espinosa. Ante su inasistencia fue censurado. Actualmente ya no es ministro, se posesionó una nueva autoridad de Estado. Cristian Morales ahora es el nuevo ministro de Economía. Ayer se ha tenido una serie de comentarios de parte de legisladores del oficialismo y de oposición. Dicen, nosotros a los ministros que están cumpliendo con su trabajo, están cumpliendo con su rol, vamos a aprobar, vamos a dar nuestro apoyo para que continúe con el trabajo, para que continúe con sus actividades. Pero hay autoridades de gobierno que no están cumpliendo con su rol, no están cumpliendo con las tareas que corresponden. Por ejemplo, Lisa Claros decía, vamos a censurar al ministro de Gobierno Marco Antonio Oviedo. Eso va a ocurrir el día de mañana, haciendo eco de la Alianza Libre. Al parecer hay una decisión de la bancada de Libre para censurar al ministro de Gobierno. Esta bancada dice no hay informe que valga por lo que se está viendo, por lo que está ocurriendo en nuestro país con el tema de narcotráfico. Lisa Claros anticipó de esta manera que se va a votar por la censura del ministro de Gobierno Marco Antonio Oviedo en la interpelación sobre la lucha contra el narcotráfico que se efectúa hoy, reiteramos, a las 11 de la mañana.

0: 6:41, seguimos avanzando en esta mañana con información en de primera mano y tenemos que hablar lo que está aconteciendo a raíz del combustible, la escasez de la gasolina, la escasez del diésel y las largas filas en los surtidores. ¿Cuáles son las causas estructurales y las posibles soluciones ante este panorama que se vive en el país? Para hablar de esto tenemos un experto en hidrocarburos como invitado en esta mañana. Quiero dar la bienvenida a Mauricio Taborga, experto en esta área, hidrocarburos en el país. Muchas gracias por estar con nosotros. Bienvenido.
1: Gracias. Gusto compartir FM La Paz.
0: Gracias, bienvenido. Bueno, ¿cuáles son las causas estructurales, señor Taborga, que han llevado a Bolivia a enfrentar esta crisis y escasez del combustible que es recurrente y también la falta de abastecimiento de lo que es la gasolina y el diésel?
1: Sí, bueno, el problema de que estamos sufriendo hoy en día de falta de abastecimiento de diésel oil y también de gasolina en el mercado nacional se debe a varios factores, pero principalmente se puede analizar la situación actual con el informe que ha dado el ministro de Hidrocarburos y Energías recientemente a la Asamblea Legislativa Plurinacional, motivo de su interpelación. El ministro ha señalado, como se estimaba, pero ya ha señalado con cifras ciertas, de la deuda que tiene YPFB, por ende el Estado, con respecto a los proveedores de diésel oil y de gasolina que se importan al país. El ministro ha señalado que entre Trafigura y Vitol, que son los grandes traders, los grandes proveedores de estos carburantes, se tiene una deuda cercana a 1.040 millones de dólares. Esa deuda está impaga, no se ha pagado esa deuda, es una deuda acumulada y obviamente estos proveedores están exigiendo el pago de esta deuda. A su vez, están exigiendo que se regularicen las obligaciones para poder seguir despachando tanto diésel oil como gasolina al país. No hay que olvidarse que ya Bolivia a la fecha importa aproximadamente el 60% de la gasolina que requiere y importa el 95% del diésel oil que requiere. Entonces es absolutamente necesario tener al día las cuentas con los proveedores. A su vez ha señalado dos aspectos muy importantes y relevantes el ministro de Hidrocarburos y Energía a consecuencia de la interpelación. El segundo es que se tiene una obligación pendiente también con los productores de petróleo y gas acá en Bolivia. Los grandes productores de petróleo y gas acá en Bolivia, más allá de YPFB, son Petrobras de Brasil, Repsol de España y Total Energies de Francia. A esos proveedores, entre otros, el Estado les debe cerca a 500 millones de dólares. Es decir, que YPFB no ha estado pagando a los productores de petróleo y gas en el mercado nacional. Situación algo extraña porque los pagos a los productores estaba en un sistema automático. A medida que Bolivia comercializaba los derivados del petróleo y gas natural, tanto en el mercado nacional como la exportación de gas natural al Brasil, los pagos se hacían automáticamente, pero por alguna circunstancia el Ministerio de Economía y Finanzas ha interrumpido ese proceso y ahora la deuda con los productores nacionales de empresas multinacionales son en el orden de 500 millones de dólares. Y más aún, asevera que hay una deuda también con los productores de etanol del producto que se utiliza como aditivo para las gasolinas. Se dosifica las gasolinas de bajo octanaje con hasta 12% de etanol para llegar a un octanaje de 95. Con los ingenios azucareros, que son cuatro en el país, YPFB, el Estado, tiene una deuda acumulada de 300 millones de dólares. Entonces, sumando todas estas deudas con esos tres grandes actores del sector de hidrocarburos, los proveedores de carburantes, los productores de petróleo y gas y los productores de etanol, el país prácticamente estaría endeudado en alrededor de 1.800 millones de dólares, que tomando el crédito que se va a recibir del Fondo Monetario Internacional de 1.900 millones de dólares, alcanzaría apenas para cubrir estas necesidades en el sector de hidrocarburos.
0: Bien, justamente el día de ayer, en medio de la interpelación, el ministro de Hidrocarburos y Energía, Marcelo Blanco, ha informado que YPFB tiene una deuda de un total de 1.056 millones de dólares contra Figura y Vitol por el suministro de combustible. Esta es la suma de la deuda que se tiene con ambas empresas. El Estado está manteniendo una deuda desde la gestión 2025 y la actual 2026, 476 millones de dólares exactamente contra Figura y 583 millones de dólares con Vitol. Esta es la situación y qué medidas tendría que asumir el gobierno nacional para solucionar esta situación en medio de esta crisis, en medio de la escasez del combustible y ante estas largas filas en los surtidores.
1: Bueno, el gobierno ha emitido un decreto supremo que está siendo cuestionado por los productores agrícolas del Oriente, que es el decreto supremo 5676, que ha incrementado el precio del diésel oil para el consumidor graco, el gran consumidor, a 18 bolivianos el litro, manteniendo el precio de 9.80 el litro para todo lo que es el expendio de diésel en las estaciones de servicio, así lo entiendo. Y de 18 bolivianos para el mediano consumidor, ese consumidor que pueda requerir volúmenes más allá de 5.000 litros. Entonces, yo creo que esa medida discrimina entre un grupo de gente consumidor del combustible diésel con el otro y causa una irregularidad, una anomalía en el mercado, porque el que va a comprar a 9.80 seguramente va a revender el diésel a los clientes o a los grandes clientes que ya están obligados a pagar de $18 el litro. Entonces, eso causa una situación, una anomalía en el mercado, un problema de esa índole. Lo ideal sería que el gobierno fije un precio razonable de venta del diésel oil único para todo el país, de tal manera que no haya este tipo de situaciones. Lógicamente, cuando se compara el precio de diésel oil de los países limítrofes, no hay que olvidarse que los países limítrofes tienen diferentes estructuras impositivas a lo que es los carburantes y esas estructuras impositivas que son bastante altas reflejan en los precios de mercado de esos países. Entonces, el análisis tiene que ser sin el cargo impositivo de lo que vale el diésel oil en el mercado, porque el cargo impositivo ya es un resorte de cada país, de cada mercado. Entonces, de esa forma, haciendo un análisis y eliminando o no cargando los impuestos de Bolivia, el precio sin el IVA y sin el ITE, el precio del diésel oil debía estar en el mercado a 15 bolivianos el litro, como un precio único y uniforme para todos, de tal manera que pueda ser abastecido adecuadamente el mercado a ese precio.
0: Ahora, ante esta determinación del Gobierno Nacional, lo que han indicado es que es a raíz del contrabando del combustible que existe del país hacia el exterior. Por eso estas determinaciones. ¿Qué opina al respecto?
1: Sí, efectivamente, cuando hay esta diferenciación de precio, con el precio actual de 9.80, que es por litro el diésel oil, Es un incentivo al contrabando, es un incentivo de que el diésel que se importa al país principalmente se viene importando, finalmente salga del territorio boliviano como contrabando, denominado a la inversa, y se vaya a mercados como Perú, Chile, el mismo Argentina, que en sus mercados tienen precios más elevados, bastante más elevados. Entonces, es un incentivo al contrabando mantener un precio que no esté en condiciones de demanda y oferta, o sea, un precio de mercado. Es por eso que yo creo que el gobierno debía establecer un precio único de 15 bolivianos el litro en todo lo que es el mercado nacional, que es lo que, de acuerdo a la demanda y oferta de hoy en día, y de esa forma el contrabando a la inversa sería menor, bastante menor a lo que actualmente es.
0: Ahora hay que tomar en cuenta que tras la subida del precio, este incremento del precio del diésel y la gasolina genera un impacto económico en el país y el alza de los precios de los productos de la canasta familiar, transporte, etcétera, en medio de una crisis económica.
1: Sí, efectivamente, hay un efecto inflacionario, podría haber un efecto inflacionario, no para lo que es el transporte de carga de las áreas productivas cercanas a las ciudades principales del país, porque todo ese transporte de carga y traslado de pasajeros no ha habido una incidencia de incremento de precios de diésel hasta hoy día. Se sigue manteniendo el precio de 9,80 fijado anteriormente por el gobierno. Entonces, una forma de aclarar y que el gobierno podría establecer bajo la normativa de este decreto que todas las estaciones de servicio solamente facturen a 9,80, no puedan facturar a 18 bolivianos el litro y solamente puedan vender a 9,80 hasta que se revise esta medida. Y lo que es los medianos consumidores y los grandes consumidores adquieran el diésel a 18 bolivianos. Ese incremento para los medianos consumidores y grandes consumidores sí tiene un efecto inflacionario. El precio ha subido en 83%. Sí va a tener una incidencia en sus costos y seguramente van a pasar esa incidencia al precio de venta de los productos. Pero es necesario que el sector agrícola, principalmente de Santa Cruz, que ha sido beneficiado por tantos años con el subsidio, la subvención de alrededor de 2 mil millones de dólares en los últimos años por la venta de diésel, el sector agrícola de Santa Cruz ya entra a una condición de demanda y oferta de mercado, que es lo que se requiere en el país, y que el precio que se comercializa, el precio de venta de diésel al sector agropecuario, como al sector minero y a las grandes industrias, sea, a mi juicio, un precio de 15 bolivianos para el abastecimiento de requerimiento de combustible, de tal manera que el país pueda contar con los recursos económicos para poder cumplir todas estas obligaciones que deben a los sectores mencionados.
0: Bien, ahora una de las alternativas para hallar una solución a esta situación y la crisis del combustible es la libre importación del combustible, precisamente por parte del sector privado. Hablemos de esto.
1: Sí, definitivamente el sector privado tiene que participar en toda la cadena de hidrocarburos. Para eso hay que presentar la nueva Ley General de Hidrocarburos, hacer las modificaciones respectivas, la reforma parcial de la Constitución y la Ley de Promoción a las Inversiones, entre otras, para que el sector privado pueda hacer las inversiones en toda la cadena de hidrocarburos. Incluye, por supuesto, el área de comercialización. Actualmente, los decretos que están vigentes permiten al sector privado hacer importaciones y comercializar los carburantes como una medida de emergencia, hasta por no, 90 días de la implementación de esa, de esos decretos, hasta, perdón, hasta un año de la implementación de esos decretos. Entonces, el tiempo es muy corto para poder tener realmente para poder tener inversiones de importancia en lo que es el downstream, que viene a ser las plantas de almacenaje, refinerías y la comercialización de hidrocarburos. Se requiere tiempo para hacer esas inversiones y se requiere poder comercializar en forma indefinida, es decir, que no haya ninguna restricción en cuanto a plazos, sino se incentive, se promuevan estas inversiones y estas inversiones puedan trabajar en el país con toda comodidad, con toda seguridad jurídica para que puedan desarrollar sus negocios. Entonces, la participación privada es muy importante para ir resolviendo los problemas del sector.
0: Bien, finalmente, más allá de las medidas de emergencia, ¿qué decisiones debería asumir Bolivia a través del Ministerio de Hidrocarburos, a través de su ministro Marcelo Blanco, que no ha sido censurado en esta ocasión por la Asamblea Legislativa, pero tiene una importante misión: estabilizar la situación del combustible en el país?
1: Bueno, yo creo que el gobierno en sí, independiente de las personas, el Ministerio de Hidrocarburos y Energías, con los pasos que va a dar con respecto a establecer una nueva superintendencia de hidrocarburos, en reemplazo de la Agencia Nacional de Hidrocarburos, la reestructuración que piensan hacer con YPFB, hacer una reingeniería de YPFB. Y entre otras medidas que están pensando tomar, tienden a enfocar el tema estructural del país y poder resolver a mediano plazo. Estas soluciones van a darse entre 2 a 5 años. Las inversiones y la implementación y el desarrollo de todas las inversiones del sector son de largo aliento, son de 5 a 10 años. Entonces es un sector que no tiene soluciones fáciles, no se puede pensar que se va a solucionar el problema de abastecimiento en corto tiempo, en algunos meses, eso va a tomar bastante tiempo, por lo menos 2 a 5 años, en restablecer, digamos, un ordenamiento en el sector para el adecuado abastecimiento de combustibles, pero sí el país tiene que encararlo seriamente. Y entiendo que las autoridades de gobierno del presidente Rodrigo Paz Pereira están con ese objetivo.
0: Bien, agradecemos a Mauricio Tabor, experto en hidrocarburos, que nos ha acompañado en esta mañana por estos importantes datos e información. Muchísimas gracias, señor Taborga.
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0: 11 de la mañana con 3 minutos. Retornamos en el programa De Primera Mano a través de La Paz Media. Ya estamos en contacto en este momento con nuestra invitada en esta mañana, la diputada de Libre, Lisa Claros, quien gentilmente se ha conectado con nosotros para hablar de diferentes temas. ¿Cómo está? Muy buenos días, diputada. Bienvenida.
1: Muy buenos días a todos los que están en sintonía del programa. Encantada de poder compartir estos instantes con la audiencia.
0: Bien, gracias por estar con nosotros y por su tiempo para explicarnos acerca de esta denuncia que están presentando ahora en contra del ex ministro de Economía y Finanzas Públicas, José Gabriel Espinosa.
1: Efectivamente, el día el lunes por la tarde hemos presentado la denuncia en el Ministerio Público por varios delitos, ¿no? Incumplimiento de deberes y funciones, daño económico al Estado, contratos lesivos al Estado, resoluciones en contra de la ley y la Constitución, porque el ministro, en este caso Espinosa, en el mes de mayo ha puesto bonos por 1,000 billones de dólares sin que estas pasen por la Asamblea. La Constitución Política del Estado es clara, establece que cualquier tipo de adquisición de deuda por el Estado boliviano debe de pasar por la Asamblea, y en este caso no ha sido así. En este sentido, nosotros consideramos de que esto son delitos que se han incurrido en el ejercicio de sus funciones y que deben de ser sancionados a través de la vía penal, ¿no? Entonces, por eso es que hemos planteado y ha sido admitida esta denuncia y esperamos que pueda correr su trámite.
0: Bien, desde Libre sostienen que se colocaron bonos por más de 1,000 millones de dólares sin autorización entonces por parte de la Asamblea Legislativa. En este error habría incurrido el exministro de Economía y Finanzas Públicas, José Gabriel Espinosa.
1: Efectivamente, en este error ha incurrido de manera personal. Nosotros en su momento ya habíamos cuestionado, porque es un interés que tampoco creemos que le conviene al país. Por todos estos bonos vamos a pagar más o menos un interés de 500 millones y no podemos seguir dañando la economía de la población boliviana en este sentido.
0: Ahora, diputada, esta denuncia, ¿alcanza únicamente al exministro Espinosa o consideran que participaron otras autoridades también o funcionarios en estas decisiones?
1: Mire, nosotros ya hemos planteado bastantes peticiones de informe escrita para poder identificar a más funcionarios. En primera instancia hemos planteado la denuncia en contra del exministro Espinosa, porque creemos que era la MAE, la máxima autoridad ejecutiva del ministerio, y es el que tiene mayor responsabilidad. Esperamos que nos llegue la documentación para también poder adjuntar al proceso de investigación y poder identificar si existen responsabilidades de más funcionarios.
0: Bien, se ha solicitado entonces el arraigo y la alerta migratoria al momento para José Gabriel Espinosa.
1: Nosotros el día de hoy estamos solicitando como denunciantes el arraigo, la alerta migratoria y por que se pongan en manera preventiva todos sus bienes para poder resguardar los intereses de la población boliviana.
0: Bien, recordemos que el ahora exministro de Economía y Finanzas Públicas, José Gabriel Espinosa, ha sido recientemente censurado por la Asamblea Legislativa Plurinacional, por lo cual el presidente de Estado lo ha destituido de su cargo. Desde el día de ayer ya tenemos un nuevo ministro de Economía y Finanzas Públicas, pero sin embargo, diputadas están interpelando a otros ministros, en esta ocasión también al ministro de Gobierno, Marco Antonio Oviedo, con respecto a las incautaciones y también el sicariato que se está registrando en el país. Hablemos también de este tema.
1: Mire, nosotros tenemos una posición clara desde la Alianza Libre. Hay ministros a los cuales, en realidad ninguno de los ministros para nosotros está a la altura del momento que vive la población boliviana, ni social, ni económica, ni políticamente. No estamos viendo acciones de verdad, no hay un plan de fondo, no hay una estrategia del gobierno. Sin embargo, hay ministros que tienen, por supuesto, mayor desacreditación por parte de nuestra instancia. Es uno de los casos el ministro Oviedo, porque creo que en temas de seguridad Bolivia está totalmente desprotegida. Ninguno de los temas recurrentes en cuanto a investigaciones ha avanzado, el tema de las narcomaletas, el tema del oro, el tema Marced, el tema de las maderas. Entonces creemos que el nivel también de sicariatos en nuestro país ha incrementado. Entonces el ministro de gobierno para nosotros está realmente incumpliendo su rol como de precautelar la seguridad de la población boliviana. Es en ese sentido que nuestra posición desde la Alianza Libre es la interpelación.
0: Bien, el día de ayer se ha interpelado también al ministro de Hidrocarburos y Energías, Marcelo Blanco, en medio de esta crisis y desabastecimiento del combustible. Sin embargo, el ministro Blanco no ha sido censurado por la Asamblea Legislativa. ¿Qué opina usted al respecto?
1: Mire, nosotros hemos tomado elementos importantes de esta comparecencia, como por ejemplo que existe, ya lo habían manifestado, pero existen muchas logias en YPFB, ANH, que serían logias de corrupción. Nosotros hemos dado un plazo de 24 horas para que esto empiecen a dar la documentación a la justicia boliviana, porque no simplemente es anunciar y decir que hay corrupción, hay que denunciarlo. Entonces, yo tengo ya conocimiento de que la instancia por parte del Ministerio de Hidrocarburos hoy está haciendo efectiva la documentación a las instancias que corresponde, y también le hemos dado un plazo mínimo para que pueda solucionar el tema del combustible. Si nosotros en este momento íbamos a censurar al ministro, íbamos a quedarnos sin ministro, y es un momento delicado en el tema del combustible, estamos con anuncios de movilizaciones. Entonces, la verdad es que el mal menor en este momento es que pueda responder a lo que se necesita en cuanto a hidrocarburos. Nosotros esperamos que pueda tomar en cuenta lo que le hemos dicho. Nosotros no le hemos dado un voto de confianza, nos hemos abstenido porque creemos que no merecen un voto de confianza por nuestra instancia.
0: Bien, ¿habrán más interpelaciones que van a pedir, sobre todo desde la bancada de Libre, a otros ministros de Estado?
1: Mire, desde la bancada de Libre únicamente tenemos en espera, en lista, podríamos decir, al ministro Oviedo también por el tema de la inseguridad, por el tema del caso del oro, y espero que se pueda concretar en los próximos días. Pero si hoy logra que se lo censure, ya no habrá necesidad de llevar adelante la interpelación.
0: Bien, hay una ola de interpelaciones a los ministros de Estado, casi a 10 meses de la gestión del gobierno nacional de Rodrigo Paz, donde se han podido registrar deficiencias. Hay un decreto supremo 5676 ahora de por medio, y hay anuncio de bloqueos por parte de diferentes sectores en medio de un estado de excepción. ¿Qué dice usted ante esta situación?
1: Es que las interpelaciones responden al rol de fiscalización que nosotros tenemos como asambleístas, y además a escuchar a la población que está en desacuerdo con todas las políticas que se está haciendo y con la improvisación, con las irregularidades que existen. Es una prerrogativa que al final nosotros asumimos con total responsabilidad, y no es con el afán de desestabilizar al gobierno, es con el afán de decirle al gobierno: haz bien las cosas, estamos en la predisposición de ponerte el hombro, pero lamentablemente este gobierno no se deja ayudar, no quiere tomar en cuenta las sugerencias que hacemos desde la Alianza Libre de manera responsable, y nosotros esperamos que Rodrigo Paz empiece a reconducir su gobierno, su gabinete, con personas técnicas, con personas que den respuesta y soluciones a los sectores. Caso contrario, se ve una situación muy complicada para Rodrigo Paz. La gente tiene todo el derecho de manifestarse, porque al final, si no está de acuerdo con las cosas que están haciendo, que al final del día todo esto repercute en que la gente no tiene plata para vivir, no tiene plata básicamente para llegar a final de mes para pagar sus créditos y demás cuestiones. Entonces, creo que el gobierno debe de responder de manera inmediata a esta crisis, porque hay una crisis de gabinete en este momento.
0: La situación es preocupante, diputada, como usted lo decía, estamos ante una crisis también de gobernabilidad, una crisis política en medio de denuncias, descontento de los sectores y falta de diálogo también con los diferentes actores políticos y la unión que debe haber para tener gobernabilidad. Su mensaje a la población con respecto a esta acción fiscalizadora que usted está realizando, y también todos los integrantes de la bancada de Libre, ante esta situación que se está viviendo en el país.
1: Quiero decirles que nosotros estamos asumiendo con total responsabilidad el rol de fiscalización, el rol de parlamentarios. Estamos aquí porque la gente nos ha dado la confianza de representarlos, de ser su voz en el Parlamento, y vamos a seguir trabajando con el mismo compromiso, además con la misma determinación que siempre lo hemos hecho, intentando responder a las necesidades de la población boliviana, esperando que Dios derrame bendiciones en todo el país y que días mejores vengan para toda la gente.
0: Que sea así, que sea así, diputada. Bueno, finalmente, la siguiente consulta, que es inevitable ante estas denuncias de la actora política, que es Nadia Begler, con respecto a las denuncias que ha hecho contra legisladores que recibirían un sobresueldo, $5,000, donde también la habría mencionado.
1: Mira, yo ya estoy tomando acciones legales, porque yo no voy a permitir que mi trayectoria, que el trabajo que llevo realizando sea manchada sin prueba alguna. Jamás, jamás he recibido ni un solo centavo de absolutamente nadie y no lo haría, porque yo no estoy aquí por el sueldo, yo no estoy para traicionar a la voluntad popular. Mis principios, mi ética y mi voz no tienen precio. Yo voy a ir hasta las últimas consecuencias a que se pueda esclarecer quién ha dado esa lista. Alguien cobraba por nosotros, no cobraba. Tiene que esclarecerse todo esto, a pesar que la señora Nadia ya ha ido aclarando el aspecto, sobre todo de mi nombre. Sin embargo, ya se ha manchado la dignidad de muchos colegas, particularmente el mío. Entonces, yo estoy tomando acciones legales en contra de la señora Beller y Cerimedo para que se pueda esclarecer a través de la justicia este extremo.
0: Bien, le agradecemos, diputada, por haber respondido a nuestras preguntas a través de La Paz Media para que toda la audiencia las conozca. Agradecemos a la diputada de Libre, Lisa Claros, por su tiempo. Muchísimas gracias. Hasta una siguiente oportunidad.
1: Muy buenos días.

11 de la mañana con 14 minutos. Continuamos con más información en De Primera Mano a través de La Paz Media. Y por supuesto, saludamos y agradecemos por estar con nosotros y nuestra audiencia en el transporte público, quienes nos escuchan en este momento, en los centros comerciales, en sus fuentes laborales, en sus hogares. Muchas gracias por su preferencia. Seguimos con la información en torno a esta crisis que se está viviendo en el país con respecto al combustible. En las últimas horas, YPFB admite que el precio diferencial es insostenible. Mantener el actual diferencial entre el costo de importación de los combustibles y el precio de venta congelado en el mercado interno es insostenible para la estatal petrolera y para el Estado boliviano, es lo que afirmó el presidente de YPFB, Sebastián Daroca. Explicó que si bien se han ajustado los precios por decreto, la guerra en Medio Oriente ha provocado la subida de los hidrocarburos a nivel internacional, generando diferencial de precio que debe ser cubierto para abastecer el mercado interno.

embargo, pese a esta situación, la Asamblea Legislativa Plurinacional dio el voto de confianza al ministro de Hidrocarburos y Energías, Marcelo Blanco. En el pleno de la Asamblea Legislativa no ha censurado al ministro de Hidrocarburos tras la interpelación por la crisis de abastecimiento y los contratos de combustibles al no alcanzar los 2/3 requeridos para su censura. No existen los 2/3 para la censura del ministro. Mayoría simple ha sido el voto por orden del día, puro y simple, y 50 abstenciones, según ha informado el presidente de la Asamblea, Edman Lara, tras la votación el día de ayer martes.

Vamos ahora con el panorama internacional. Cambiamos completamente el rumbo de la información y bueno, para quienes gustan de la buena música, una lamentable noticia que hemos conocido en las últimas horas. Falleció Dolly Parton, la leyenda del country. Seguramente muchos han escuchado esa canción, Jolene. Por ejemplo, a mí me gusta mucho y bueno, es parte de los clásicos de diferentes generaciones. La música no volverá a ser nunca igual sin Dolly Parton, quien ha sido un ícono intergeneracional que ha puesto la banda sonora a miles de historias. La voz de la reina del country se ha apagado para siempre a los 80 años tras una enfermedad que nunca le quitó las ganas de seguir adelante. Su problema de salud tampoco ha minimizado su entrega absoluta por una profesión que se ha quedado huérfana con su inesperada muerte. Ha sido su sobrino quien ha confirmado la triste noticia en un comunicado que ha causado una gran conmoción, ya que hace solo unos días la propia cantante se habría pronunciado públicamente acerca de su estado y sus planes de futuro.

Ahora que son las 11 de la mañana con 19 minutos, continuamos con la información en cuanto a la coyuntura nacional. Presidencia ha instruido la investigación por denuncias contra Fernando Cerimedo. El gobierno instruyó una investigación sobre las denuncias formuladas por Nadia Beller contra el asesor político Fernando Cerimedo, según habría informado en esta mañana de este miércoles el viceministro de Transparencia, Yamil García. El funcionario ha señalado que la orden llegó desde el despacho presidencial y que la revisión abarcará los hechos expuestos en las denuncias contra Cerimedo, incluidas las acusaciones que mencionan presuntos hechos de corrupción y contactos con personas del entorno presidencial. El viceministro también aseguró que el gobierno asumió el papel de parte coadyuvante en la investigación que lleva adelante el Ministerio Público contra Cerimedo por un presunto caso de legitimación de ganancias ilícitas. García, viceministro de Transparencia, afirmó que la intervención del Ejecutivo busca contribuir con la Fiscalía para esclarecer las denuncias y establecer responsabilidades si corresponde.

Y esta es una buena noticia para todos los paseños. Más de 700 trabajadores de La Paz Limpia retomaron el recojo de basura en 3 turnos. Tras la firma de un acuerdo con el Gobierno Autónomo Municipal de La Paz, más de 700 trabajadores de La Paz Limpia retomaron este miércoles lo que es el recojo de basura por 3 turnos. La concejal Cancimira Lema ha informado que La Paz Limpia le ha pedido ayudar a identificar los sectores con mayor acumulación para poder priorizar y atender de inmediato los puntos más afectados en la ciudad. Son miles de toneladas acumuladas y el trabajo será gradual, pero ya ha comenzado. Informaron dónde ya está el problema y están ayudando a recuperar La Paz, según ha informado a través de sus redes sociales la concejal Cancimira Lema. La noche del martes, y con mediación de la Iglesia Católica, la Gobernación de La Paz, Derechos Humanos y otras instituciones que han estado presentes, el Gobierno Autónomo Municipal de La Paz, las empresas La Paz Limpia y Trébol, y también los trabajadores de Aseo Urbano, lograron por fin un acuerdo para poder reiniciar el recojo de basura luego de 15 días sin solución. Entre los principales acuerdos, se ha determinado avanzar en un ajuste por el costo del diésel y la optimización del servicio. También se ha acordado la firma del documento el próximo 28 de septiembre. Recordemos que durante 15 días, la ciudad de La Paz se ha visto inundada de basura, que ha provocado alarma en la población y las autoridades de salud por el peligro que ha generado la acumulación de residuos.

En otra noticia, productores afirmaron que el bloqueo será indefinido hasta la abrogación del Decreto Supremo 5676, que ha generado debate entre diferentes sectores. Los productores arroceros de Marván, del departamento del Beni, activaron un bloqueo en el puente San Pablo y advirtieron que la situación del sector va a empeorar si se elimina eventualmente por completo la subvención al diésel. El sector arrocero de la provincia Marván ha iniciado este miércoles un bloqueo indefinido en inmediaciones del puente San Pablo sobre la carretera que conecta esta región con Santa Cruz y ante la falta de respuesta del gobierno nacional a sus demandas. Jonathan Zárate, quien es presidente de los arroceros de Marván, ha explicado que la medida responde a la ausencia de atención al sector agropecuario y al incremento de los costos de producción. Es de manera indefinida, ya que no hubo respuesta. Nos vimos en la necesidad. El sector agro no puede esperar. Estamos cansados de la política del gobierno, es lo que afirmó el representante del sector. Zárate ha señalado que la falta de diésel está afectando las labores agrícolas y advirtió que los productores no pueden avanzar

con la cosecha. Suben sus costos de producción, no pueden cosechar porque no llega el diésel, no hay atención del gobierno a este sector, según ha confirmado el dirigente de los arroceros. Zárate también afirmó que el bloqueo no responde a una decisión voluntaria, sino a la presión que enfrenta este sector.

Vamos ahora a actualizar la información en cuanto al caso de Fernando Cerimedo. Nadia Beller dice que va a presentar pruebas tras ser citada en La Paz. La operadora política Nadia Beller, que fue herida en un atentado en Santa Cruz hace más de una semana, debe presentarse este miércoles a las 16:30 horas ante la Fiscalía de La Paz para poder declarar en contra de su expareja, Fernando Cerimedo, asesor político ligado al presidente Rodrigo Paz, en una causa que está abierta en la sede de gobierno por el delito de enriquecimiento ilícito con afectación al Estado. Beller dijo que va a llevar todas las pruebas que tiene y ha confirmado ya su presencia. Tras conocer la denuncia que hiciera Beller en contra del asesor argentino, la Fiscalía de La Paz ha decidido iniciar de oficio una investigación y hasta el momento allanaron 4 casas y una oficina que tenía Cerimedo en la zona sur de la ciudad de La Paz. Según Beller, no habría participado en estos hechos, ya que no es objeto de investigación, no estuvo en los lugares donde presuntamente ocurrieron y no ejerce operaciones. Indica ella en su declaración que no conoció ni mantuvo una relación con las personas que pudieran estar involucradas. Dice que ella no recibió poderes, facultades, instrucciones para actuar en nombre de nadie y no formó parte de ninguna estructura destinada a cometer delitos ni ocultarlos. Es lo que escribió Beller también en sus redes sociales respecto a las acusaciones que surgieron en las últimas horas en su contra. En su extenso mensaje, dijo que no fue cómplice de los delitos cometidos por su expareja porque ella no participó de ninguna reunión y no fue funcionaria pública. Afirmó que las denuncias que hizo fue porque el propio Cerimedo le comentaba todo sobre su trabajo.

Nos vamos ahora con la información hasta Santa Cruz y a 20 días de este trágico incendio en la Feria Barrio Lindo. Se está reactivando entre el desorden y también los puestos improvisados. Este miércoles, la Feria Barrio Lindo vive su tercer día de atención al público después de este incendio registrado el pasado 6 de agosto, que ha afectado gran parte de sus instalaciones. A casi 3 semanas del siniestro, los comerciantes todavía se acomodan y buscan alternativas para continuar con la venta de su mercadería mientras avanzan las labores de limpieza y recuperación de los espacios afectados.

0: Y hace un momento hablábamos en una entrevista aquí en La Paz Media con la diputada Lisa Claros. Libre ha adelantado la censura al ministro de gobierno por escándalos de narcotráfico, así ella también nos los ha mencionado. El ministro de gobierno, Marco Antonio Oviedo, puede ser el segundo ministro en ser censurado por la Asamblea Legislativa Plurinacional. En la Alianza Libre existe el convencimiento que el trabajo desarrollado hasta el momento es ineficiente y se debe cambiar la conducción de esa cartera de Estado. Para este miércoles, la Asamblea ha convocado a las 10 de la mañana a una nueva sesión de interpelación, esta vez contra el ministro de Gobierno. Los interpelantes son casi los mismos que presentaron su pliego este martes contra el ministro de Hidrocarburos, Marcelo Blanco, quien no fue censurado. En los últimos 10 días se producirán 4 interpelaciones a los ministros de Rodrigo Paz. Primero fue José Gabriel Espinosa, quien fue el primer colaborador del presidente en ser censurado el pasado 18 de agosto. Un día después llegó el ministro de Obras Públicas, Servicios y Vivienda, Mauricio Zamora, quien salió aplaudido por ser el único que da la cara en el gobierno, según lo han afirmado. Este martes acudió el ministro de Hidrocarburos y Energías, que salió advertido y con un plazo de 30 días para poder solucionar el desabastecimiento. Finalmente, este miércoles, comparecerá el ministro de Gobierno.
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8: Last Train to London es una canción de la banda de rock inglesa Electric Light Orchestra, ELO. La quinta pista de su álbum Discovery. La canción fue lanzada en 1979 en el Reino Unido como un sencillo de doble cara, con Confusion. Alcanzó el puesto número 8 en la lista de singles del Reino Unido. Sin embargo, en los Estados Unidos las dos canciones se ubicaron por separado, con Confusion a fines del 79, seguida de Last Train to London a principios de 1980. Alcanzó el puesto 39 en el Billboard Hot 100. Billboard Magazine describió la canción como una melodía pop pegadiza con cualidades vocales beatlescas y un sonido suave en capas. Cashbox dijo que la canción tiene una melodía pop espumosa y una línea de ritmo teñida de rhythm and blues, haciendo que suene un poco como el sencillo Boogie Nights de Heatwave de 1977. A ver qué opinas tú. Last Train to London, el último tren a Londres. Electric Light Orchestra.

0: Last Train to London, la canción de Electric Light Orchestra, en la máquina.
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2: Son las 11 de la mañana con 38 minutos. Retornamos en De Primera Mano con buenas noticias para todos ustedes, los empresarios, los emprendedores en La Paz y, por qué no, a nivel nacional. Porque en medio de esta crisis también hay diferentes actividades que nos ayudan a poder captar mejores negocios, visualizar nuestros emprendimientos y mucho más. Uno de ellos es la reconocida feria La Paz Expone en esta nueva gestión 2026 que viene con muchas sorpresas. Ya tenemos con nosotros a nuestra invitada en esta mañana. En minutos estaremos hablando con la gerente general de la Federación de Empresarios Privados de La Paz, que nos va a brindar mayores detalles. La Paz Expone 2026 abrirá sus puertas del 3 al 13 de septiembre y se proyecta mover alrededor de 60 millones de dólares en negocios, una cifra muy importante. La Feria Internacional de La Paz Expone 2026 abrirá sus puertas del 3 al 13 de septiembre próximo. Durante estos 11 días se proyecta mover más de 60 millones de dólares en intenciones de negocios y reactivar la economía del departamento. Las ruedas de negocios van a superar la intención de negocios con más de 60 millones de dólares. Es la expectativa y lo que ha informado este martes también el presidente de la Federación de Empresarios Privados de La Paz, el señor Rolando Kempf, en una conferencia de prensa. La Paz Expone es uno de los eventos feriales más importantes del departamento. La actividad es organizada por la Federación de Empresarios Privados de La Paz y el Ministerio de Economía y Finanzas Públicas. Cada año se realiza en el campo ferial Choquiagomarca, ubicado en la zona de Bajo Sahuencoma. Este año abrirá sus puertas, recordemos, del 3 al 13 de septiembre y durante estos 11 días se espera reunir a más de 600 empresas nacionales e internacionales de los diferentes rubros y recibir al menos 100 mil visitantes. Es el objetivo que se tiene.

0: Ahora que son las 11 de la mañana con 42 minutos, ya está con nosotros la gerente general de la Federación de Empresarios Privados de La Paz, Soraya Fernández, a quien tengo el gusto de darle la bienvenida. Gracias por estar con nosotros. Bienvenida.
1: Buenos días, Mariel. El gusto es mío para estar en tu programa y, bueno, pues conversar sobre el tema de nuestra feria La Paz Expone en su novena versión.
0: Bueno, coméntenos los detalles, la expectativa de la Feria La Paz Expone, que es una de las más importantes de la región, que comienza este 3 de septiembre, ¿no es cierto?
1: Así es, bueno, la feria este año se lleva a cabo del 3 al 13 de septiembre, estaba previsto para hacerlo en el mes de julio, sin embargo, con todo el tema de los conflictos hemos tenido que cambiar de fechas. Mejor porque así estamos entrando a la primavera y vamos a tener además una feria de reactivación económica después de todos los conflictos que hemos vivido acá en el Departamento de La Paz y en Bolivia. Y nosotros tenemos la confianza de que esta feria realmente va a mover bastante la economía y además a unir a toda la población para disfrutar, ¿no?, de una feria multisectorial con una diversidad de productos y servicios, además acompañado de una serie de espectáculos que se van a llevar adelante en la feria. Como tú mencionabas, la feria va a tener un movimiento económico, tenemos nosotros la expectativa de superar los 60 millones de dólares y además tener una visita de 100 mil visitantes, ¿no?, de que se puedan apersonar en nuestra feria La Paz Expone. Y bueno, como mencionaba, vamos a tener una serie de espectáculos, ¿no? De hecho, el día jueves 3 va a ser la inauguración de la feria, a la cual queremos invitar a toda la población. Va a ser una inauguración donde no se van a pagar las entradas, entonces vamos a inaugurar con autoridades del Departamento de La Paz, autoridades nacionales y departamentales y municipales. De hecho, esta feria es una alianza público-privada que va más allá del gobierno central, sino también la participación de la gobernación, de la Alcaldía de La Paz, del Alto y otros municipios que también se están sumando en esta oportunidad. Entonces, bueno, pues invitar a la población que desde el próximo jueves 3 se abren las puertas de la Feria La Paz Expone. El día jueves es la inauguración, va a ser entrada libre, vamos a tener ahí un grupo musical, Gran Matador, después del acto de inauguración donde van a estar las autoridades. Y bueno, también tenemos una cartelera bastante amplia, tenemos varios concursos, etcétera. Vamos a tener la presencia también de dos equipos, el Stronger y el Bolívar, que van a estar en la feria firmando las camisetas las camisetas que quieran hacer firmar los fans, ¿no? Entonces también tenemos en la feria un sábado que va a ser la Festichela, donde, bueno, pues tenemos excelentes grupos musicales que ahí los están mostrando y también tenemos el Spring Fest, que van a participar también otros grupos musicales. Tenemos para todos los gustos, Mariel, para que pueda disfrutar la población.
0: Sin duda una buena alternativa para toda la familia en general. Para alejarnos un poco de estos momentos de estrés, hay actividades de entretenimiento para pasar un buen momento en lo que va a ser la Feria La Paz Expone, que comienza este 3 de septiembre en el campo ferial Chuquiago Marca. También podremos disfrutar de la gastronomía, ¿no es cierto?
1: Así es, ¿no? De hecho, es una característica, ¿no?, de la feria tener una buena gastronomía, porque uno va, visita, participa de los espectáculos y se sirve, pues, rica comida. Además, nuestra feria nos ha caracterizado por el tema cultural, turístico, y además promovemos lo que es la economía naranja. Y el último día de la feria vamos a tener una presentación de grupos folclóricos, de bailes típicos, y va a ser una entrada muy, muy interesante. Invitar pues a toda la población para que participe de todos estos eventos.
0: Bien, la invitación está hecha. Entonces, ¿cuántas empresas están participando en esta gestión 2026 en la Feria La Paz Expone?
1: Nosotros tenemos hasta la fecha alrededor de 500 empresas, pero con la rueda de negocios yo creo que vamos a superar las 600 empresas participantes.
0: Bien, ¿hay emprendedores que aún pueden participar entonces?
1: Sí, claro, la feria, como tú conoces el campo ferial, hay algunos espacios que todavía están disponibles y algunas empresas, emprendedores desean participar. Todavía en esta semana podríamos acomodarles. Así que también queda abierta a los expositores y también a toda la población para que pueda visitar la feria a partir del 3 de septiembre.
0: Perfecto, para recibir más información y detalles, quienes aún no pueden participar y están a tiempo. Hay muchos emprendimientos hoy en día en La Paz, también los que se encuentran en otros departamentos. ¿Dónde pueden contactarse? ¿Cuáles son los requisitos?
1: Bueno, pueden contactarse, doy mi número de celular, el 706-123-15, 706-123-15, o a la Federación de Empresarios Privados de La Paz directamente, que estamos acá en el edificio de la Cámara de Comercio, piso 8, oficina 801.
0: Excelente, Soraya, por favor, hagamos la invitación a todas las familias que en este momento nos están escuchando, a quienes nos ven también a través de las redes sociales, a que participen de este 3 al 13 de septiembre, 11 días de Feria de La Paz Expone, donde van a poder disfrutar, conocer nuevos negocios, nuevas alternativas y pasar un buen momento. Hagamos la invitación y un mensaje para todos ellos.
1: Claro que sí, no, pues invitar a toda la población, como decías, a todas las familias que vayan, que disfruten en familia, que pasen bonitos días, vean, fomenten además la producción nacional que en esta feria se muestra, asimismo de los eventos que van a llevar, vayan en familia, también van a haber programas para los niños, es una feria muy, muy bonita donde también van a querer, si quieren, van a poder adoptar animalitos, nosotros somos muy, muy querendones de los animalitos, los perritos, y bueno, todos los festivales que vamos a estar anunciando también en nuestras redes sociales. Y tenemos también grandes promociones en los días lunes, martes, 2x1, las mujeres entran gratis, los varones entran gratis, hay un día para los estudiantes. Todo eso vamos a anunciar en nuestras redes sociales. Así que síganos y visiten la Feria La Paz Expone.
0: Muchísimas gracias por habernos acompañado. Soraya Fernández, gerente general de la Federación de Empresarios de La Paz, quien nos ha brindado parte de lo que son los detalles de la organización de la Feria La Paz Expone 2026. Muchísimas gracias. Estaremos al tanto de esta actividad.
1: Gracias a ustedes, pues y un saludo.

Son exactamente las 11 de la mañana con 50 minutos, así de rápido pasa la mañana, estamos en mitad de semana, miércoles 26 de agosto, y hay muchos temas de los cuales tenemos que hablar y preguntarnos. Por ejemplo, en temas de cultura, usted ha escuchado y ha visto en las redes sociales el tema de farmear, ¿no es cierto? Muchos no saben qué significa o a qué viene todo esto. Farmear aura, la batalla viral que se está disputando en plazas y universidades de Bolivia, es un tema en tendencia. Ni peleas por bailar o rapear mejor. Lo que manda hoy en las plazas son las batallas de farmear aura. El gran reto viral del momento entre jóvenes y adolescentes llegó a Bolivia y consiste en demostrar con una pose, una mirada o un movimiento quién es el más cool del lugar. Aunque a veces el resultado raye en lo contrario. No hay golpes ni una coreografía que seguir. Dos o más participantes se colocan frente a frente y recurren a caminatas lentas, poses extravagantes, gestos elocuentes, movimientos y referencias a memes para poder conseguir la mayor reacción. Estamos hablando de las redes sociales. Los gritos y aplausos determinan también quién gana en las diferentes plazas y lugares públicos. La expresión reúne dos conceptos tomados de la cultura digital en el lenguaje de Internet. Aura se utiliza para describir la presencia, seguridad, estilo o magnetismo que una persona transmite. Farmear, lo que muchos se preguntan qué es farmear, proviene de los videojuegos, donde significa repetir determinadas acciones para acumular recursos, experiencias u objetos.

Continuamos con la información en De Primera Mano. Tenemos nuevas posesiones de autoridades de Estado. El Viceministerio de Educación Regular tiene una nueva titular. Luis Jiménez Quispe fue posesionada. Luz Jiménez Quispe fue posesionada este martes como la nueva viceministra de Educación Regular en reemplazo de Juan Carlos Pimentel. Durante este acto de posesión, el ministro de Educación, Eric Sanginés, ha expresado su confianza y respaldo a la gestión de esta nueva autoridad. Por su parte, Luz Jiménez aseguró que asume este cargo con el propósito de escuchar, dialogar y trabajar de manera coordinada con el magisterio, las comunidades y también las familias. Explicó que uno de los principales desafíos es garantizar que la niñez y la juventud aprendan a leer con comprensión, razonar con lógica matemática y desenvolverse con pensamiento crítico.

En otra noticia, el proyecto de ley de inversiones aún no llega a comisión y no hay fecha de tratamiento. Desde la Comisión de Economía Plural, Producción e Industria de la Cámara de Diputados, aún no tienen el proyecto de ley de inversiones que había sido devuelto al Ejecutivo para corregir ciertos errores, donde esta comisión no sabe cuándo será tratado en esta instancia. No se tiene conocimiento exacto en qué instancia se encuentra, tendría que llegar a la Comisión de Economía Plural para que sea tratada, pero no está en la comisión respectiva, es lo que aseguró Lisa Claros, diputada de Libre, que forma parte de dicha comisión. Hace días, el vicepresidente y presidente de la Asamblea Legislativa Plurinacional, Edman Lara, ha informado que se devolvió al Ejecutivo este proyecto que había sido enviado el pasado 11 de agosto a la Asamblea Legislativa Plurinacional para su respectivo tratamiento. Se conoció que este proyecto fue devuelto para que se corrijan ciertos aspectos técnicos en los últimos días. Algunos asambleístas mencionaron que existía una hoja en blanco dentro del documento.

también el cambio climático en nuestro país, en diferentes regiones, ha traído consecuencias. La nieve, la lluvia y el viento han dejado al menos 97 mil familias afectadas en 6 regiones del país. Las intensas nevadas, las lluvias e inundaciones y los fuertes vientos han dejado más de 97 mil familias afectadas en 6 de los 9 departamentos de Bolivia en casi 2 semanas. De este total, más de 82 mil corresponden a hogares golpeados por las nevadas. El Viceministerio de Defensa Civil ha informado sobre los efectos del temporal de los últimos días en diferentes regiones entre el 11 y el 24 de agosto. En este periodo se han registrado intensas nevadas que incidieron con mayor fuerza en zonas de Potosí, como Quetena Chico y en la frontera con Chile. De acuerdo con los datos oficiales, las nevadas en Potosí, Oruro, La Paz, Cochabamba, Chuquisaca y Tarija han dejado 82.728 familias afectadas y 20.760 damnificadas, además de 28.799 hectáreas y 209.143 cabezas de ganado perjudicadas.

Entre otras noticias, el presidente de Estado ha indicado que concertará un pacto político con la Asamblea Legislativa Plurinacional y también las regiones. El presidente de Estado, Rodrigo Paz Pereira, anunció ayer que va a buscar un pacto nacional con el desarrollo de Bolivia, convocando a un diálogo con la Asamblea Legislativa Plurinacional, líderes políticos y representantes de todas las regiones del país. Y es que al no contar con un control absoluto del Parlamento, el gobierno ha iniciado desde el mes de julio una etapa de socialización para construir consensos que viabilicen un paquete de al menos 12 proyectos de leyes clave. El pilar central de sus anuncios económicos, como el emitido en su mensaje presidencial del 6 de agosto, ha sido el proyecto de ley de inversiones y alianzas público-privadas. Esta norma fue remitida oficialmente a la Asamblea Legislativa Plurinacional a mediados de agosto para atraer capital extranjero, generar empleo formal y aliviar lo que es el Estado tranca. Recordó que en el Gran Encuentro Nacional de Cochabamba, convocado el sábado 9 de mayo de 2026, se estableció que se deben realizar acuerdos y un pacto de gobernabilidad frente a la crisis del país, además de construir una agenda conjunta económica, política y social y presentar proyectos de ley orientados a reformas institucionales y de desarrollo.

y con respecto al tema de hidrocarburos en Bolivia, antes que abrogar el decreto supremo del diésel, el ministro de Economía y Finanzas Públicas, Cristian Morales, apuesta por realizar algunos cambios referidos a lo que es el precio final. El ministro de Economía, Cristian Morales, ha planteado modificar el decreto supremo 5676 y realizar algunos cambios antes que abrogarlo, y ha señalado que se debe revisar el cálculo del precio final del diésel para los tres grupos de consumidores alcanzados por la norma. La norma establece un precio referencial de 18 bolivianos por litro de diésel, sin subvención, para tres grupos de consumidores que adquieren más de 120 litros al mes. La medida ha generado reclamos de diversos sectores productores. Morales ha indicado que se debe escuchar a los grupos que dicen verse afectados para, en función de sus demandas, realizar los ajustes necesarios a la norma. Asimismo, ha resaltado la importancia de mantener el diálogo.

Bien, así llegamos al final en De Primera Mano a través de La Paz Media. Muchas gracias a toda nuestra audiencia, a quienes se contactan con nosotros a través de las redes sociales, a quienes nos escuchan en este momento, ya seguramente listos para almorzar. Le deseamos un buen resto de jornada. Nosotros retornamos mañana a las 9 en punto de la mañana junto a Raúl Velázquez. Muy buenas tardes. Permiso.

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Queridos amigos en todo el país y el mundo, buenas tardes, bienvenidos a Enlace Informativo Central a través de la señal de La Paz Media 96.7. Comenzamos con la información.

0: Legislativo instaló sesión para interpelar al ministro de Gobierno por el narcotráfico. La Asamblea Legislativa Plurinacional instaló pasadas las 11 de la mañana de este miércoles una nueva sesión ordinaria, esta vez para interpelar al ministro de Gobierno Marco Antonio Oviedo.
1: Los gauchos es vergonzoso. Sin embargo, yo creo que el que nada tiene, nada teme. Así que mi voto es por el sí.
2: Surco Arujipa Sandra.
3: Buenas tardes, querido presidente, directiva, queridos colegas. Por la soberanía de nuestro país, mi voto es no.
2: Yequena Zárate Cecilia.
4: Gracias, presidente. Yo no estoy de acuerdo con la modificación del orden del día, porque algo tan serio tiene que hacérselo bien, no a las apuradas. Nos ha ido mal y a menudo cuando lo hacemos a las apuradas. Entonces, respaldando el reclamo de mi colega Alarcón, voto por la no modificación del orden del día. Pero quiero añadir dos puntos. El primero es que creo que esto hay que hacerlo por pasos y creo que la sugerencia de hacer una comisión bicameral es el primer paso necesario. Sin embargo, tomando en cuenta cómo está el sistema judicial de nuestro país y los intereses creados, y tomando en cuenta que las evidencias hasta ahora del caso apuntan a un problema transnacional, no me opondría en el futuro a que se haga una comisión como la que, por ejemplo, existió en Guatemala y que fue muy exitosa.
0: Marco Antonio Oviedo, la autoridad gubernamental, ha sido convocada a responder ante los asambleístas las cuestionadas luchas contra el narcotráfico en Bolivia. Este acto de fiscalización fue promovido por los diputados de Alianza Popular, Claudia Herbaciles, Rolando Santos Pacheco, Edwin Huiza y también Juan Carlos Poma Tapia. En una reciente entrevista que se hizo conocer, estos ministros, o el ministro Oviedo, sería interpelado a partir de hoy. A partir de las 11 comenzó, se instaló la Asamblea Legislativa y se está esperando la lectura de las preguntas y la participación del ministro de Gobierno, Marco Antonio Oviedo. Con 11 minutos en otro tema, gobierno denuncia daño económico de 870 millones de bolivianos con contratos para la planta de biodiesel. El gobierno, mediante el Viceministerio de Transparencia, ha denunciado un daño económico superior a los 870 millones de bolivianos al Estado por operaciones vinculadas con la planta de biodiesel 1 de YPFB a raíz de dos contratos para la provisión de aceite crudo de soya adjudicados a un mismo proveedor. Las irregularidades habrían ocurrido durante el gobierno de Luis Arce, quien fue el impulsor de la planta ubicada en Santa Cruz. Según explicó el viceministro Yamil García, ambos contratos alcanzaron un valor conjunto de 1.057 millones de bolivianos y derivaron en el desembolso de anticipos millonarios sin que la empresa contratista hubiera presentado garantías de cumplimiento de contrato ni de correcta inversión del anticipo. García explicó que el directorio de YPFB Refinación modificó el reglamento de garantías el 2 de abril de 2024, incorporando excepciones para los proveedores de aceite crudo de soya. En particular, se eliminó la exigencia de garantía por correcta inversión del anticipo. Tres días después, el 5 de abril, se comunicó la adjudicación a la empresa Idueste y el 8 de abril se suscribió el contrato. Al día siguiente, 9 de abril, comenzaron los desembolsos de los anticipos, detalló el viceministro. En menos de una semana, YPFB configura este esquema de tal manera que pueda entregar estos más de 870 millones de bolivianos sin tener una sola garantía, afirmaba García. El viceministro sostuvo que posteriormente la empresa incumplió los contratos y las partes acordaron su terminación. Como parte de ese acuerdo, la contratista habría ofrecido 2 terrenos rurales con respaldo para la devolución de los recursos. Sin embargo, cuando YPFB Refinación intentó ejecutar esas garantías, estableció que los inmuebles estaban comprometidos dentro de la categoría de pequeñas propiedades agrarias y por mandato constitucional eran inembargables e inejecutables, según la explicación de la autoridad. García afirmó que estos hechos muestran una actuación sistemática que habría permitido beneficiar a una empresa con recursos públicos por más de 870 millones de bolivianos que hasta ahora no habrían retornado al patrimonio de YPFB. El Viceministerio de Transparencia presentó 2 denuncias ante el Ministerio Público por presuntos delitos de corrupción. Entre los denunciados se encuentran el representante legal de la empresa que suscribió los contratos, además de socios de la compañía y funcionarios y exfuncionarios de YPFB Refinación. De acuerdo con García, inicialmente son 14 las personas denunciadas entre particulares y funcionarios vinculados con las áreas gerencial, comercial, jurídica y solicitante de YPFB Refinación. No obstante, advirtió que la investigación podría ampliarse a otros funcionarios que participaron de la elaboración de informes técnicos y legales o recomendaron la contratación de esa empresa.

12:15, el analista en hidrocarburos y energías, Mauricio Taborga, señaló que las medidas anunciadas por parte del gobierno para reestructurar YPFB y modificar la regulación del sector apuntan a resolver los problemas estructurales de abastecimiento de combustibles. Sin embargo, advirtió a través de La Paz Media que estos cambios requerirán varios años para mostrar resultados.

0: el gobierno en sí, independiente a las personas, al Ministerio de Hidrocarburos y Energías, con los pasos que va a dar con respecto a establecer una nueva superintendencia de hidrocarburos, en reemplazo de la Agencia Nacional de Hidrocarburos, la reestructuración que piensan hacer con YPFB, hacer una reingeniería de YPFB, y entre otras medidas que están pensando tomar, tienden a enfocar el tema estructural del país y poder resolver a mediano plazo. Estas soluciones van a darse entre 2 a 5 años. Las inversiones y la implementación y el desarrollo de todas las inversiones del sector son de largo aliento, son de 5 a 10 años. Entonces, es un sector que no tiene soluciones fáciles. No se puede pensar que se va a solucionar el problema de abastecimiento en corto tiempo, en algunos meses. Eso va a tomar bastante tiempo, por lo menos 2 a 5 años, en restablecer, digamos, un ordenamiento en el sector para el adecuado abastecimiento de combustibles. Pero sí, el país tiene que encararlo seriamente, y entiendo que las autoridades de gobierno del presidente Rodrigo Paz Pereira están con ese objetivo.
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0: En el tema del combustible, estamos con anuncios de movilizaciones. Entonces, la verdad es que el mal menor en este momento es que pueda responder a lo que se necesita en cuanto a hidrocarburos. Nosotros esperamos que pueda tomar en cuenta lo que le hemos dicho. Nosotros no le hemos dado un voto de confianza, nos hemos abstenido porque creemos que no merecen un voto de confianza por nuestra instancia. Nosotros hemos tomado elementos importantes de esta comparecencia, como por ejemplo que existe, ya lo habían manifestado, pero existen muchas logias en YPFB, ANH, que serían logias de corrupción. Nosotros hemos dado un plazo de 24 horas para que esto empiecen a dar la documentación a la justicia boliviana, porque no simplemente es anunciar y decir que hay corrupción, hay que denunciarlo. Entonces, yo tengo ya conocimiento de que la instancia por parte del Ministerio de Hidrocarburos hoy está haciendo efectiva la documentación a las instancias que corresponde, y también le hemos dado un plazo mínimo para que pueda solucionar el tema del combustible.
1: Además, la diputada de Libre, Lisa Claros, afirmaba que el gobierno atraviesa una crisis de gabinete y pidió al presidente Rodrigo Paz reconducir su gestión con la incorporación de personas técnicas que puedan dar respuesta y también soluciones a los diferentes sectores.
0: Es que las interpelaciones responden al rol de fiscalización que nosotros tenemos como asambleístas y además a escuchar a la población que está en desacuerdo con todas las políticas que se está haciendo y con la improvisación, con las irregularidades que existen. Es una prerrogativa que al final nosotros asumimos con total responsabilidad y no es con el afán de desestabilizar al gobierno, es con el afán de decirle al gobierno, haz bien las cosas, estamos en la predisposición de ponerte el hombro, pero lamentablemente este gobierno no se deja ayudar, no quiere tomar en cuenta las sugerencias que hacemos desde la Alianza Libre de manera responsable, y nosotros esperamos que Rodrigo Paz empiece a reconducir su gobierno, su gabinete con personas técnicas, con personas que den respuesta y soluciones a los sectores. Caso contrario, se ve una situación muy complicada para Rodrigo Paz. La gente tiene todo el derecho de manifestarse, porque al final, si no está de acuerdo con las cosas que están haciendo, que al final del día todo esto repercute que la gente no tiene plata para vivir, no tiene plata básicamente para llegar a final de mes para pagar sus créditos y demás cuestiones. Entonces, creo que el gobierno debe de responder de manera inmediata a esta crisis, porque hay una crisis de gabinete en este momento.
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12:23, el analista político Camilo Silvetti sostuvo que los actuales parlamentarios tienen el desafío de recuperar prácticas de política decente y generar acuerdos que permitan atender las necesidades más urgentes del país. Señaló que la Asamblea debe asumir un rol activo para aportar soluciones y contribuir a reponer el Estado de Derecho.

estamos en un escenario en el cual los actuales parlamentarios tienen la obligación, el deber y el llamado de contestar al desafío, reponiendo prácticas necesarias de la política decente que nos lleven a plantearnos escenarios en el cual esa asamblea comience a funcionar y comience a representar las necesidades más urgentes. Esto quiere decir que aquellos que sean asambleístas nacionales hoy necesitan hacer un ajuste en su visión y en todo el trabajo que han venido planteando para poder darle soluciones y respuestas al país con el gobierno o a pesar del gobierno. Ellos, como representantes de todos nosotros, tienen el deber de salir.

al frente y empezar a ejecutar acciones que puedan darnos luces y claridad, que puedan apuntar a reponer el Estado de Derecho. Esto pasa por hacer acuerdos que vayan más allá de lo partidario, de los intereses particulares regionales, que pongan sobre la mesa las discusiones de urgencia nacional, ¿no? Sin embargo, hasta ahora, y como hemos visto el desarrollo de la política, hemos sido testigos más bien de una constante debacle del oficio político y una disminución del compromiso ético de los representantes en la Asamblea.

0: 12:25, el analista político Marco Fuentes señaló que el gobierno no preparó las condiciones económicas y sociales necesarias para acompañar el incremento del precio del combustible establecido para los grandes consumidores. Consideró que la medida debe estar respaldada por políticas que impulsen la inversión, también el empleo y la economía.
1: Sin duda alguna, el sinceramiento de los precios del carburante en algún momento, no sé si hoy, mañana, al año, será otro gobierno, lo va a tener que hacer efectivamente. Pero el problema es generar las visiones socioeconómicas. El problema es que el gobierno no le ha dado una respuesta al país para decir, perfecto, subimos el precio del combustible, esto va a hacer de que los productos se encarezcan, pero a cambio le damos políticas de beneficios para la sociedad, económicos, atracción de inversión, mayor trabajo. Ese es el problema. El gobierno no ha tenido la capacidad de allanar ese camino económico para que la gente pueda entender y pueda asumir de repente estas medidas necesarias, pero antipopulares, sin duda alguna.
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0: El presidente Rodrigo Paz destacó el lanzamiento nacional de las becas Google y anunció que el Banco Interamericano de Desarrollo destinará recursos para impulsar la transformación de la educación en Bolivia. Señaló que la inversión estará orientada a fortalecer la formación de educadores, estudiantes, mediante el uso de nuevas tecnologías.
3: He logrado cerrar con el Banco Interamericano de Desarrollo 50 millones de dólares solo para la educación. Eso es un hecho histórico. Jamás en la historia de Bolivia se acumuló tal cantidad de recursos para reformar, transformar la educación. Empezando por nuestros educadores, que tendrán que tener la altura de poder usar las tecnologías que requerimos, pero también aquello que sea el alcance para los estudiantes de poder, con esas mismas tecnologías, superar el déficit, teniendo a Bolivia en el penúltimo lugar educativo del continente. Es increíble. Es increíble. Siendo nosotros, si me corrige el ministro, en los últimos 5 o 10 años no hemos participado de ninguna prueba para certificar la calidad de educación que damos a nuestros chicos en los colegios. Esos chicos ya salen con una derrota por delante. Y hoy día este tipo de trabajo, si bien es para alumnos por encima de los 18 años de formación, tengan los instrumentos suficientes para ser competitivos, para poder salir a la sociedad y poder tener ese derecho a través de la educación y formación de tener una vida digna.
0: El presidente Rodrigo Paz además afirmó que buscará que Bolivia avance hacia una mayor descentralización y que el 50-50 sea una realidad. Señaló que la digitalización y las nuevas herramientas tecnológicas pueden contribuir a fortalecer las capacidades de las instituciones y reducir la corrupción.
3: Sueño que esto sea lo más rápido posible. Inteligencia artificial generativa, computación en la nube, ciberseguridad, analítica de datos, ingeniería de nube, son parte de los muchos de los temas que van a poder los chicos beneficiados con estas becas llevar adelante. Y a su vez también las becas.

0: becas completas para docentes tutores, con acceso gratuito a rutas de aprendizaje, laboratorios y certificaciones oficiales. Sueño también, y con esto concluyo, que lo decía ayer al ministro de Economía, voy a luchar porque este país acabe con, y espero ser el gobierno que termine con, el Estado central. Que el 50-50 sea una realidad. Que las regiones tengan capacidad de potenciar a sus recursos humanos y sus capacidades productivas. Y creo que la digitalización y todos estos instrumentos que hoy día, a través de estas 5.000 becas, que serán muchas más a futuro, nos van a dar la opción, son instrumentos para derrotar el Estado centralista, son instrumentos para derrotar a la corrupción inmersa en las instituciones, son instrumentos para que el Estado tranca pueda en algún momento desaparecer y dar nacimiento a un Estado que sea eficiente al servicio de la gente y que pueda dar las capacidades para desarrollar y que nuestros hijos, nuestras familias puedan vivir en Bolivia, se puedan quedar, tener esos instrumentos para quedarse, para producir, para desarrollarse.
1: Con 31 minutos, punto final a esta entrega informativa. Nos vamos con el panorama mundial y Radio Francia Internacional. Conmigo será hasta mañana, si Dios lo permite. Muchas gracias por su atención. Permiso.
2: Bienvenidos a este flash informativo. Escuchan Radio Francia Internacional. Es miércoles 26 de agosto, las 4, hora de París. Con Pilar Pérez en los controles, titulares.
3: Raquel Villaécija.
2: Al menos 19 muertos y cientos de desaparecidos en Nepal por una crecida devastadora de un río en la frontera con China. Un torrente de lodo y escombros se desbordó del río sepultando numerosos edificios. Según las autoridades nepalíes, entre los desaparecidos, cuya cifra aún se desconoce, hay 384 turistas, la mayoría extranjeros. El presidente chino Xi Jinping ordenó una operación de rescate a gran escala. Los guardianes de la Revolución de Irán afirmaron haber llegado a un acuerdo con Omán tras repartirse los beneficios de las tasas por navegar en el Estrecho de Hormuz. Este acuerdo se produce tras las sanciones aprobadas por Estados Unidos para asfixiar la economía de Irán. El presidente iraní, Masoud Pezeshkian, dice que Washington no logrará nada con estas medidas. Canadá responde a Estados Unidos y anuncia aranceles sobre los productos estadounidenses en represalia por las tasas del 50% aprobadas por Donald Trump el sábado pasado a las importaciones canadienses. Los aranceles de Ottawa afectarán a productos en industrias como la del acero, los productos lácteos y la electrónica. Entrarán en vigor el 8 de septiembre. En Pakistán, 14 bebés murieron en un incendio desatado este miércoles en la maternidad de un hospital de la capital pakistaní, Islamabad. Aún se están investigando las causas, pero las autoridades lo atribuyen a un aire acondicionado defectuoso que provocó las llamas. Meta pagará casi 17.000 millones de dólares para resolver las demandas por la adicción de los adolescentes a sus herramientas. El gigante tecnológico ha llegado a un acuerdo amistoso para zanjar las denuncias presentadas por 29 estados de Estados Unidos que acusaban a la empresa de haber diseñado Instagram y Facebook para generar dependencia en los niños. Enrique de Inglaterra y su esposa, Meghan Markle, llegaron este miércoles a Inglaterra, donde han decidido establecerse por un periodo indeterminado. La pareja, cuyo regreso al país fue revelado por la prensa la semana pasada, viajó desde California a bordo de un avión privado y aterrizó al mediodía en el aeropuerto de Birmingham, según diversos medios. Ambos vivían en California desde que dejaron de formar parte de la realeza en 2020. El mundo llora la muerte de una de las voces más legendarias del country, la de la estrella estadounidense Dolly Parton, fallecida el martes a los 80 años. Su prolífica carrera de 6 décadas deja unas 3.000 canciones con grandes éxitos en todo el mundo. Hasta aquí este flash informativo en RFI.
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